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6: 18 horas 4 minutos.
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0: 18 horas, 15 minutos.
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6: 18 horas 31 minutos.
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0: 18 horas, 48 minutos.
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8: 19 horas 41 minutos.

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0: Eso, al puro griterío, ahí estuvimos escuchando una bonita rola llamada Frío Día en el Sol, a cargo de los Foo Fighters. Les damos la más cordial bienvenida aquí a su radio revista dedicada al sector agropecuario. Esto es Agrofaro, les saluda con muchísimo gusto su buen amigo Roberto. Y como siempre aquí acompañándome, acá en el final de la temporada número 11, ¿no?, que afortunadamente lo logramos una vez más, el hombre en el cual se refleja la visión del sector agropecuario, el buen amigo Luis.
1: Ese sí soy yo, la verdad se ve el desgaste, se ve lo mal trabajado, las necesidades que se requieren en el sector.
0: ¿Cuál? Si es arduo, eficaz, no, persistente, ¿qué? No, ¿qué? En crecimiento, en desarrollo.
1: En crecimiento y en desarrollo, pues no sé, a lo mejor en ¿cómo se podría decir? En lo trabajado sí. En okay. Eso sí. Pero bueno, pues bienvenidos, como bien ya escucharon, a este programa número 13 de la temporada 11 de Agrofaro Radio, su radio revista favorita del sector agropecuario. Pues les decimos que, además de esta calurosa bienvenida, hoy es el último programa de la temporada, ¿no es así?
0: Así es, lo logramos ahí, agradeciéndole primeramente a toda la banda, a nuestros invitados, desde luego, invitadas, invitades ahí que estuvieron a lo largo de esta temporada número 11, desde luego ahí al máster del control ahí detrás del cristal, nuestro buen amigo David, que como siempre se la rifó ahí a lo largo de toda esta temporada número 11, desde luego ahí a pues las emisoras ahí que como siempre nos estuvieron apoyando, RTV México, Escape Radio, Hiperbórea, desde luego ahí al REMPA, a la red de periodistas ambientales. Desde luego también a la Daily Response, ahí también les agradecemos ahí que nos hayan dado esta oportunidad en este año para estar compartiendo plumita y hojas acerca de las opiniones de todas las vicisitudes del sector agropecuario. Uh-huh. Y desde luego ahí a toda la gente que nos estuvo escuchando, ahora sí, a lo largo del orbe de todo el globo terráqueo, aquí a lo largo de esta temporada número 11.
1: Así es, así es. Pues les tenemos que agradecer muchísimo a todos ustedes por haber estado aquí. Les agradeceríamos mucho si nos quieren mandar un mensajito, así como bien lo hizo ya nuestro queridísimo amigo Peloncagua, el quien también es colaborador de este programa de una manera tal vez indirecta o tal vez muy directa. Él es quien nos ha apoyado sobre todo en las cuestiones de diseño, de imagen, de cosas que nosotros no le entendemos luego a las tecnologías.

0: Emiratos Árabes Unidos, Armenia, Rusia, Francia, Polonia y los últimos más recientes que fueron
1: Irak, Albania, Jamaica, Kirguistán y Pakistán.
0: Y Egipto.
1: Así es, así es. Bueno, ya saben ustedes que pues al menos ahí alguna persona es entusiasta del sector agropecuario que nos llega a escuchar por una de las plataformas, no nada más de estas emisoras, sino también en las redes sociales. Entonces les agradecemos mucho, esperamos que nos veamos en la temporada número 12. Durante todo este programa vamos a incitar a que nuestro productor nos confirme la temporada número 12 y pues si no lo vamos a comprometer a algo para que la temporada 12 salga al aire.
0: Exactamente.
1: ya se ríe, ya es así como de lo veremos, ¿no?
0: Ahorita va a poner el sonidito de la vaquita.
1: Ándale. Y bueno, pues, ¿qué tenemos el día de hoy, querísimo Roberto?
0: Así es, pues para terminar, y como ustedes sabrán, como siempre acá con lo mejor aquí en los temas, ¿no? Ustedes sabrán, la semana pasada estuvimos conmemorando uno de los días emblemáticos dentro, no solo del sector agropecuario, sino de toda la el globo terráqueo, de todo el planeta, de la importancia que es el suelo. Para ello, entonces, vamos a estar platicando acerca de estas características que podemos estar identificando para prevenirlo, para poder manejarlo de manera adecuada, sobre todo para preservar el bonito suelo, no solamente en el sector agropecuario, que es comúnmente en donde más se implica, ¿no?, mucho la labor de este bonito recurso natural. También lo podemos estar viendo desde nuestras trincheras, ¿no?, desde nuestros pequeños patios, nuestros pequeños jardincitos, también cómo podemos estar generando ahí alguna actividad periurbana, alguna actividad de huerto urbano, alguna actividad que nos pueda estar beneficiando mucho para generar sustentabilidad y sostenibilidad. 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Ellos son los más especialistas y sobre todo pues nos van a estar dando un poquito pie de qué tanto podemos estar detectando pues las condiciones, ¿no?, el comportamiento de nuestro suelo y cómo podemos ayudarlo a tener un mejor desarrollo y crecimiento.
1: Así es, nuestro querido amigo Jorge Rincón, quien es pues uno de los que maneja ahí toda la situación en SportShield, es quien va a estar con nosotros platicándonos pues de estas cosas del suelo, su importancia y sobre todo pues acompañándonos durante este camino del cierre de temporada. Pero pues también aunado a eso también tenemos pues nuestra sección, ya saben, nuestras fechas importantes, relevantes para este año, para fin de año ya prácticamente, para que ustedes se vayan bien enterados de lo que sucede en el sector agropecuario y digan, ah, miren, eso lo escuché ahí en Agrofaro Radio y nos dijeron que el 10 de diciembre es el Día Internacional de los Derechos de los Animales, ¿no?
0: Yo digo que aquí las efemérides fuimos precursores, porque yo ya en muchos medios de comunicación ya los todos dicen, ay, ahora las efemérides,
1: sí, es que nosotros somos que tendencia, ya saben.
0: Sí, entonces
1: ahí nos escuchan tantito y dicen, quiero ser como ellos.
0: Exacto. Bueno, me gustó eso, lo voy a copiar.
1: Exacto. Pero nos deberían de decir, o sea, aunque son unos saluditos, unas regalías, algo, ¿no?
0: Exactamente. Pues bueno, entonces esta semana, dentro de las, como bien decías, mi estimado Luis, Día Internacional de los Derechos de los Animales,
1: así
0: que
1: es.
0: Se está conmemorando un 10 de diciembre. Esto, pues como sabrán, ¿no?, ya hay que hacer mucho la conciencia, la reflexión, el respeto, ¿no?, en todas las ciudades. Y hoy más que nunca, creo que ya el hecho de tener un animal, ¿no?, como mascota, ya también ya tiene sus derechos, ya tiene sus respetos de manera oportuna. Y pues hace mucho esa célebre frase que llegó en su momento a decir Mahatma Gandhi acerca de cómo un país o una civilización se puede juzgar en la forma en la que tratan a sus animales, ¿no? Creo que esa es muy bonita la frase y sobre todo, ¿no?, hace mucho conciencia de que los animalitos, desde luego los que están vinculados en el sector agropecuario, deben de tener su respectiva igualdad en las condiciones, ser bien tratados, porque también aportan ellos a la causa, ¿no?, dentro de las actividades agropecuarias.
1: Así es, súper importante este Día de los Derechos de los Animales, el cual es el 10 de diciembre y que pues desde 1997 se celebra y que pues hacemos notar la importancia de los animales en nuestra comunidad, en nuestro día a día y pues en todas las cosas que vamos haciendo pues en este sector agropecuario, que son sumamente importantes. Y pues obviamente ya la gente está respondiendo acá en el Facebook y vamos mandando también los saludos.

0: necesarios a Lau López, Yari Gael, que nos dicen que lo están viendo, obviamente al Pelón Cagua, que también lo está viendo, también nos dice por acá el Pelón, pues obviamente que baile, pero pues eso les digo, es hasta el final, porque es el final de temporada. Ari Gael dice, saludos, profe.
1: Eso,
0: pues,
1: saludos.
0: Eso es para ti, tú eres el profe.
1: Saludos, saludos, Ari, gracias.
0: Estela Huerta, maestra, saludos, ahí también. Mari José Galván también está por acá viéndonos, entonces también le mandamos saludos. Brenda Ramírez, muchos saludos, Brenda. Lau López también ya está diciendo ahí saludos, saluditos, gracias por estar acá. Garrido Armando también está diciendo por acá unos saluditos, pues obviamente también los saluditos ahí al buen Armandito, ¿no? Que está siempre ahí al pendiente también de este programa.
1: Exactamente. Pues vámonos con la otra fecha que tenemos en esta semana. Es el 11 de diciembre que se va a estar conmemorando el Día Internacional de las Montañas.
0: Ok.
1: Dado que las montañas, pues sabrán ustedes que cubre nada más el 22%.
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0: Hola, saludando y agradeciendo a nuestra audiencia seguir semana a semana este canto. Iniciamos con un ritual a la vida que nos comparte Cristóbal Velázquez Tomás. Cristóbal es un sabio orador originario de Río Pachiñé, comunidad Ayuc de San Juan Guichicobi. Y le agradecemos su palabra para este canto que nos ilumina y nos llena de energías para seguir caminando y hablando, porque este canto celebra la vida y la tierra.
1: Hoy nos acompaña Paola Vázquez y le saluda Enrique López, desde Radio Mayau, en Jaltepec de Candayoc.
0: Hola Enrique, qué gusto estar en este programa. Escucharemos las voces de mujeres y jóvenes que cuidan la tierra. Este canto está dedicado a celebrar la tierra, a recordarnos que somos parte de ella y nos toca seguir cuidándola.
1: A lo largo del programa escucharemos diversos paisajes sonoros que nos hicieron llegar a este canto. Agradecemos a quienes nos comparten el sonido del territorio donde habitan.
0: Lidia Aguilar Aguilar, de San Agustín Tlacotepec, nos habla del cuidado de la tierra en territorio Niusabi. Nos dice, somos como la tierra y nos recuerda que el cuidado viene desde el habla con la tierra. Cuando hay problemas o confusión, se habla con la tierra. Los invitamos a escuchar su palabra.
2: Mi nombre es Lidia Aguilar Aguilar, de San Agustín Tlacotepec, de aquí de la región mixteca, Niusabi. Cuido la tierra desde el momento en que me reconecté con mis raíces. Empecé a conocer la importancia de cuidar la tierra. Cuido la tierra no de esa manera en que uno tan sencillamente dice, no le echo químico, no le echo eso. Cuido la tierra desde el momento en que a la hora de sembrar o salir de la casa o ir a algún lugar, siempre le pido permiso o agradezco por todo lo que está. ¿Por qué? Porque ella es la que nos sostiene, no es la planta de nuestros pies. Ella es la que nos lleva en sus manos amorosas para que estemos bien también. Y la cuido de esa manera, hablando con ella, como si fuera alguien muy cercano a mí. Aquí la espiritualidad o los conocimientos ancestrales, lo que decían mis abuelas, era que nosotras mismas, como seres humanos, como mujeres, éramos parte de la tierra. Somos como la tierra, porque cuando alguien moría aquí en mi pueblo, no decían, ahí está la difunta, decían, ahí está descansando la tierra. Entonces, por eso es que la cuido de esa manera, platicando con ella. Cuando tengo algún problema, cuando tengo alguna tristeza, una confusión, algo en mi corazón, pues a ella me dirijo. Me dirijo a ella pidiéndole fortaleza, a ella y al universo. Pero de esa manera la cuido, sembrando para que tenga algo de comer y ahí voy. Esa es la manera de cuidarla. Cuidándola ella, cuidándome yo como parte integral de ella. Sé que no se va a entender, sin embargo, desde mi corazón les digo que cómo se habla en mixteco, desde cómo pedir el permiso, la reverencia hacia la Madre Tierra. 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Lo que le he dicho en mixteco a la Madre Tierra es que nos disculpe, que nos perdone, porque ella tan amorosa, tan amable que nos da de comer y nosotras a veces no sabemos corresponderle y que nos perdone por todo ese desconocimiento que tenemos, pues eso le he pedido, que nos perdone muchísimo porque no hemos sabido cuidarla.
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0: Tenemos muchos retos, como personas y como habitantes de esta casa común. No es una locura ni una ocurrencia supersticiosa el que nuestros padres y madres nos hayan enseñado que hay que platicar con la tierra para trabajarla, o que los árboles, las aves y los ríos son nuestros hermanos, y que nosotros debemos hacer ritos y ceremonias de vida por lo menos una vez al año, para mirarnos y darnos cuenta de que nuestra vida es el punto más pequeño en el cosmos, pero quizás uno de los más importantes de la creación. Seguimos en la región mixteca alta de Oaxaca. Escuchamos a Felicitas Cruz Bautista. Ella nos comparte sobre los rituales y pedimentos a la tierra. Nos habla de los saberes que tienen los mayores. Nos cuenta también que la tierra te recoge y eres alimento de la tierra.
1: Soy Felicitas Cruz Bautista de San Juan Mixtepet, en la región mixteca alta. Desde que empecé a entender mi existencia en esta vida, me acuerdo que mi mamá me decía que la madre tierra es sagrada porque en ella viene la vida. Nos alimenta, nos crece toda, o sea, desde que naces hasta que mueres, porque cuando mueres también la misma tierra te recoge, ya vas a ser pues como alimento de la tierra, devuelves todo lo que te dio en vida. Y cuando se va a sembrar, se pide permiso y se le echa pulque o aguardiente y hablar con ella. Y tomar, pues lo que le das también lo tienes que tomar. Y de igual manera, cuando se va al cerro a cortar los árboles para sacar madera para construir nuestra casa, igual vamos y se hace el recito para poder cortar los árboles y también para a donde se va a construir se hace el pedimento, se le da igual, de igual forma al pulque, aguardiente, poco de comida y para que haya armonía en ese que va a ser tu hogar. Y convivencia con todo lo que te rodea. Aquí lo que tenemos bien claro es que las personas mayores, o también yo lo sé, que lo aprendí de mi mamá, de mi suegra, que el maíz tienes que guardar la semilla para el próximo año, porque es para reproducir, porque si se pierde esa semilla es perder la identidad de lo que somos, se acaba nuestra raíz. Es perder la conexión con la madre tierra. Le enseño a mis hijos cómo cuidar la tierra, cómo hacer el recito, por ejemplo, cuando se hace baño de torito. Es todo un ritual, se hace la ceremonia y agradecemos a la madre tierra todo lo que nos da para vivir. Siembro todavía la milpa. Siempre cuando vamos a ocupar la tierra, vamos a sembrar, siempre, siempre buscamos ese respeto de tirarle un poco de aguardiente o hablar con ella, que nos dé permiso ocuparla y que nos dé buenos frutos también. Eso es lo que no le voy enseñando a mis hijos. Siempre les digo, aunque estudien, aunque no estén acá, cuando regresan, porque ellos regresan en las vacaciones o cuando es tiempo de cosecha, vienen a ayudar y saben cuál es el respeto hacia la madre tierra.

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0: La crisis climática ya está aquí y sus efectos se están acelerando. Grandes sequías, incendios forestales, acidificación del mar, derretimiento de los polos, extinción masiva de especies, hambrunas, pandemias, desplazamiento forzado de millones de personas. La crisis climática es el mayor reto al que nos estamos enfrentando como seres humanos. La responsabilidad del presente es hacer del futuro un territorio a defender. La cura de la tierra la nombramos defensa de la vida y del territorio. Hay agua, alimentos y tierras suficientes para que todas las personas y vidas existan dignamente en este territorio llamado México, en esta casa común llamada tierra. Esto nos lo recuerda Leonor Díaz desde La Luz Tututepec en la costa de Oaxaca.
1: Para mí el territorio es algo sagrado, algo que el territorio lo veo como parte de mí misma, como parte de mi, así como tengo mi brazo, mi pierna, mis manos, así es el territorio. Si es algo que lo tengo como herencia de mis abuelos, de mis antepasados, porque ellos, ahorita ellos ya no están, pero yo entiendo que ellos amaron mucho este territorio, primero porque es un territorio fértil, que da mucha producción, tenemos abundante agua, y eso es lo que yo lo veo como algo sagrado que no nos puede faltar y que tenemos que cuidarlo. Que haya un Día Mundial de la Tierra es algo importantísimo, ¿no? Porque es darle esa importancia y el valor a la Madre Tierra. Porque muchas veces podemos verla como, ay, es tierra, pero no, ella es nuestra Madre Tierra porque es lo que Dios nos dio para que de ahí nosotros comiéramos. Si no tuviéramos tierra, no tendríamos ese alimento que adquirimos de ella. Entonces, este es algo que ahorita se le dé esa importancia porque tenemos que cuidarla. La hemos dañado tanto, la hemos pisoteado tanto, la hemos ultrajado tanto que ella está herida y ella nos está gritando que tenemos que cuidarla, porque si nosotros no dejamos de cuidarla, también vamos a ya no va a alimentarnos. La estamos matando poco a poco, estamos matando a la madre tierra, porque le estamos aplicando químicos, las empresas que están sacando todos esos insecticidas y todo eso que le están aplicando a la madre tierra la están matando. Entonces yo creo que haya esa importancia de ese día mundial, es como para cuidarla, porque tenemos que ser conscientes de que le estamos dañando, pero también tenemos que cuidarla, como yo siempre he dicho, ¿no? Porque sin ella tampoco podemos vivir. Sin ella tampoco tendremos alimento. Tenemos que sumarnos. No tenemos que ser apáticos a lo que está pasando. Como yo decía, la Madre Tierra nos está gritando que tenemos que cuidarla y que tenemos que sumarnos desde los niños, desde las escuelas. Los niños, los profesores deben de tocar como un tema en las escuelas sobre el cuidado de la tierra, que es un tema primordial que debe de estar ahí. Y desde la iglesia, nosotros, por ejemplo, desde la pastoral, que también tenemos que cuidar la casa común. Nosotros le llamaremos también la casa común porque es la tierra, es el aire, es todo completo y que tenemos que sumarnos y sumar a otros.

0: Vámonos a la Costa Chica de Oaxaca. Don Neri nos habla del cuidado a la madre tierra, prácticas que van de un plano personal a lo comunitario.
1: Yo me llamo Felipe Neri Vargas Martínez, vengo de la Costa Chica del estado de Oaxaca, allá colindando con el estado hermano de Guerrero. Y pues de manera especial yo me siento muy agradecido con el Señor, el Dios de la vida, porque me ha permitido estar hasta aquí el día de hoy. En cuanto al cuidado de la madre tierra, en mi comunidad lo hago de manera personal, así, cuando hay apoyando en apagar los incendios forestales, en cuanto a los cultivos, con implementando abonos orgánicos, ¿no? Eso lo uso de tal manera que hasta en la misma familia, en la misma casa, tengo mis compostas, ¿no? En la cual me ayuda también a fortalecer mi vida, la vida de mi familia y de la comunidad, aportando y ayudando con medicamentos naturales, lo que yo trabajo, ¿no? La medicina tradicional, la trabajamos en un grupo de catequesis y de esta manera colaboro en el cuidado de la naturaleza, el cuidado también del territorio, el cuidado también de las personas, aquellos que necesitan de un servicio, también lo comparto con ellos, ¿no? A través de estas actividades en la teoría y en la práctica en cuanto a los medicamentos naturales. Me agradezco a la tierra porque es la madre que nos da de comer, ¿no? Me da lo necesario para la vida, ¿no? Y eso estoy agradecido con la madre tierra, ¿no? Y de mi parte yo agradezco y la cuido de esa manera, ¿no? Apoyando en diferentes actividades, ¿no? No solamente en mi comunidad, sino también en diferentes lugares donde estoy, también cuidando lo del medio ambiente, no contaminándola con la basura, ¿no? Eso, de esa manera, yo le agradezco a la madre tierra.
2: La tierra es la que nos da la seguridad de nuestro retorno a ella misma. Como indígenas, ese es nuestro premio. Ese es nuestro cielo, y porque existe la certeza de que a ella volvemos, aunque desaparezcamos o nos lleven los ríos, no podemos concebir el infierno, sobre todo en el sentido judeocristiano, como condena al fuego después de una mala pasada en esta vida. Concebimos, eso sí, el descanso igual para todos. Así lo compartió Floriberto Díaz en su escrito sobre comunalidad.
0: Los dejamos con esta canción titulada Madre Tierra, y les recordamos que la tierra nos recuerda que está viva y que somos parte de ella, y hay muchas tareas aún por hacer. Cuidamos y defendamos la vida.
2: No se te olvide que te puedes comunicar con nosotros en el correo electrónico contacto@cantodesenzontles.org y al número 4433-78-2221.
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0: canción de, yo diría, como es de amor a la tierra.
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15: 20 horas, 33 minutos.

0: 20 horas, 45 minutos.
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5: 21 horas. 2 minutos.
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2: 21 horas, 31 minutos.

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0: 22 horas, 16 minutos.
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2: Bienvenidos a este pequeño espacio de Cultura Mía. Sin duda alguna, las actrices y los actores son una parte muy visible del sector cultural, porque los podemos encontrar en muchos rubros: el cine, el teatro, la televisión, las plataformas digitales e incluso la radio con las y los actores de doblaje. De hecho, la Secretaría de Economía nos dice que identificó a 11.200 actores. Sin embargo, estos están concentrados en ciertas zonas del país. De esos 11.200, podemos encontrar 8.300 tan solo en la Ciudad de México, lo que hace que estas ofertas de trabajo se vean muy limitadas en otras entidades de la República, y ganando en promedio mensual 5.600 pesos al mes, lo que complica, por supuesto, todo esto porque no permite tener una vida digna o bien necesitas desplazarte a otras zonas. Debemos valorar mucho más el trabajo de todos estos profesionales. Porque lo vale, hablemos cultura.
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1: 22 horas, 35 minutos.
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0: 22 horas, 45 minutos.
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6: 23 horas. 3 minutos.
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0: 23 horas, 15 minutos.
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1: Llevo 5 años en esta relación. He puesto tiempo, dinero, energía, lágrimas. Si me voy, todo esto se pierde. Pensándolo bien, mejor me quedo.
2: Eso se llama falacia del costo hundido. En economía es un error, en el amor es una prisión. El cerebro prefiere seguir perdiendo antes de aceptar que lo invertido ya no vuelve.
1: Y duele. Porque no solo has invertido recursos, has invertido esperanzas. Has construido una historia en tu cabeza que no quieres tirar.
2: Pero aquí está la pregunta que rompe la trampa. Si esta relación empezara hoy, ¿volverías a elegirla? Si la respuesta es no, lo que duele no es perderla. Duele aceptar que perdiste el tiempo.
1: Y ese dolor, aunque real, es menor que seguir perdiendo el resto de tu vida. Salir no es tirar lo invertido. Salir es dejar de seguir invirtiendo en la pérdida.
2: Recuerda, en el lado secreto del amor, no hay parejas que no puedan amarse sanamente. Hay trastornos que se interponen entre ellos. Sin embargo, la buena noticia es que la mayoría de los síntomas, cuando se hacen conscientes, pueden curarse.
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0: 23 horas, 48 minutos.
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0: 0 hora, 16 minutos.
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0: sábados, en punto de las 23 horas tiempo del centro de México. 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
7: 0:34
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0: 0 hora 45 minutos.
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0: sábados, en punto de las 23 horas tiempo del centro de México. 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
1: Es la 1 de la mañana. 5 minutos.
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0: Es la 1:00 a.m, 19 minutos.
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1: 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Si me voy, todo esto se pierde. Pensándolo bien, mejor me quedo.
2: Eso se llama falacia del costo hundido. En economía es un error, en el amor es una prisión. El cerebro prefiere seguir perdiendo antes de aceptar que lo invertido ya no vuelve.
1: Y duele. Porque no solo has invertido recursos, has invertido esperanzas. Has construido una historia en tu cabeza que no quieres tirar.
2: Pero aquí está la pregunta que rompe la trampa. Si esta relación empezara hoy, ¿volverías a elegirla? Si la respuesta es no, lo que duele no es perderla. Duele aceptar que perdiste el tiempo.
1: Y ese dolor, aunque real, es menor que seguir perdiendo el resto de tu vida. Salir no es tirar lo invertido. Salir es dejar de seguir invirtiendo en la pérdida.
2: Recuerda, en el lado secreto del amor, no hay parejas que no puedan amarse sanamente. Hay trastornos que se interponen entre ellos. Sin embargo, la buena noticia es que la mayoría de los síntomas, cuando se hacen conscientes, pueden curarse.
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1: Es la 1:00 a.m. 33 minutos.
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0: Es la 1:48 a.m.
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0: Son las 2 de la mañana, 14 minutos.
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15: Son las 2 de la mañana, 31 minutos.
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0: Son las 2 de la mañana, 46 minutos.
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2: Son las 3 de la mañana, 9 minutos.
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0: Oiga, ¿quién va ahí?
1: No va, lo llevan.
0: Ah, es igual.
1: Se llamaba Edmundo. Bueno, Mundo le decía a todo el mundo. Mire cómo son las cosas. Apenas tenía 16 años el chamaco. Desde niño que lo conocía. Se hizo medio pesado al crecer. Es hijo de don Benito. Ya sabe cómo es esa familia. Muy así, muy, muy creíditos. Esa gente tiene muchas tierras aquí en la Asunción. Aunque ya tiene rato que se fueron a vivir para Ocotlán. Pero vienen seguido. Y pues por lo que veo, aquí se va a enterrar.
0: Bueno, pues sí. Pobres. Con permiso, ¿eh? Oiga, dijo que 16 años. Muy joven. Pues, ¿qué le pasó?
1: Usted no es de acá, ¿verdad?
0: No, yo nomás vengo de paso. Pero pues me dio curiosidad.
1: Pues mire, con este chamaco ya son 9 personas que se mueren por el mal de tripa.
0: Oiga.
1: No, ni me pregunte qué es. Ya le explico. El mal de tripa empezó hace como 2 meses. En ese momento no pegaba tan fuerte. Era algo pasajero. Más incómodo que doloroso. Pero no fue hasta el mes pasado, pasando la fiesta de la patrona, que a más gente le dio por enfermarse y de forma más grave. Empieza con la calentura. Al menos una noche. Así, de la nada. Esa todavía la aguanta uno. Luego viene la zurradera. Mínimo 2 días. Si uno no está tan tilico, pues la aguanta. Aunque se puede prolongar hasta 5 días. Y ahí agárrese, porque acaba uno hecho palo. Pero no acaba la cosa, ¿eh? Esa pinche enfermedad parece que sabe cuándo andas más débil. Porque es cuando empiezan los retortijones. Un dolor que le pica a uno aquí y aquí, y luego aquí, y más fuerte, y más fuerte, que parece que se comió las puntas de la cola del diablo.

0: pásale.
1: ¿Interrumpí su siesta, padre?
0: ¿Y tú qué crees?
1: Disculpe. Yo sé que de 2 a 5 su excelencia descansa de las labores del día, pero alguien lo busca afuera.
0: No me cuentes mis horas de descanso. Me hace sentir flojo.
1: Jamás sería mi intención perturbarlo.
0: Ya, ya, ya. Ya déjate de cosas. Lo que me perturba es tu falsa modestia. Dime qué es tan urgente para que vengas a esta hora.
1: Bueno, realmente no soy yo el que lo necesita. Hay alguien afuera que quiere platicar con usted.
0: ¿Y no se pudo esperar?
1: No, si tenía todas las ganas de esperarlo hasta después de la misa de 6, pero platiqué con él un rato y se me hizo muy curiosa su historia. Bueno, curiosa es poco, por eso consideré que debía escucharlo a la brevedad.
0: No te conocí ese talento.
1: ¿Cuál?
0: Tu sentido agudo para analizar a las personas. Ahora resulta que tú me vas a decir a mí con quién debo juntarme. ¿Con quién debo tomar el té? ¿Con quién platicar?
1: Sigue enojado porque lo desperté, ¿verdad?
0: Dile que pase. No, no. Espérate. ¿Qué tal si anda suelto? No vaya a venir a infectarnos aquí. Dile que ya salgo. Que me espere. Pero en una banca del atrio, la más lejana. Por si las dudas.
1: Por si las dudas. Con su permiso, padrecito.
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3: Buenas tardes.
1: Buenas. ¿Y ese trapo que trae en la boca?
3: Precaución. La enfermedad. Usted sabrá. Dígame qué se le ofrece. Ha interrumpido una de mis actividades más importantes del día y que quisiera continuar a la brevedad.
1: Ah, pues una disculpa, no lo sabía. Mi intención era esperarlo, pero como su sacristán me dijo que nomás estaba dormido, pues tampoco lo persuadí de que no lo molestara.
3: Ese tarado no sabe nada. Mi nombre es Marcial y esta es mi capilla.
1: Mucho gusto. Soy Anselmo.
3: Pues aquí me tiene, Anselmo. Dígame, ¿para qué soy bueno?
1: Pues verá. Más bien soy yo el que viene a ofrecer sus servicios.
3: Le agradezco, pero por el momento no tengo un puesto de peón en mi capilla. Pase usted dentro de un año, con permiso.
1: No es eso, mire. Es que yo...
3: Pues... ¡Ah, haberlo dicho antes! Si dentro de lo que vende usted trae mezcalito, podríamos hacer negocio. Claro que tendría que dejar la probadita antes, para ir viendo cómo sabe. Y no, no me mire así. Si no es para mí, es para las noches de beneficencia. Bueno, diga algo. ¿Por qué me ve así?
1: Pues así, ¿cómo?
3: ¡Así, con esa cara de idiota!
1: ¡Oiga!
3: ¡Oiga usted! Pues es que viene a mi capilla, interrumpe mi sueño, mi trabajo y luego no dice nada.
1: Oh, pues perdón. Es que me quedé pensando que en este pueblo no dejan hablar a uno. Apenas le preguntan algo y luego se sueltan. No. Ahora me toca a mí. Porque si no, ya no tendré oportunidad de comentar lo que le quería comentar, pues. Mire... Mi nombre es Anselmo, ya se lo había dicho. Y no soy de acá. No sé por qué la gente pregunta eso cuando se nota que uno pues no es de acá. Aunque en mi caso, yo no soy de ningún lado. Y eso tiene que ver con el por qué estoy aquí hoy. Frente a usted, pues. Mire, verá. Yo soy un errante. Y ya le digo lo que es eso. Me dedico a caminar y subsistir por intercambios. Yo ofrezco lo que he aprendido en mis viajes a cambio de que la gente me dé o enseñe algo nuevo, pues. Y es por eso que me sé muchas cosas. del campo y de la gente, de la música y la danza, de la madera y el adobe. Pero sobre todo, creo que mi andar me ha traído a este pueblo por un conocimiento particular. Sé curar.
3: ¿Curar qué?
1: El cuerpo, la mente, el alma. Depende del enfermo.
3: Pero yo no estoy enfermo.
1: Pero su feligresía sí. Y ya quítese ese trapo de la boca. Se ve usted ridículo.
4: Comper, ¿otro poquito?
0: No, no, espérate. Si no estés capaz de que nos dejas sin la comida de la semana. Yo creo que por hoy ya sació.
1: Estoy muy bien. Muchas gracias.
4: Bueno, pues, provecho.
0: Déjame ver si entendí. Usted es un curandero.
1: ¡Un errante!
0: Termines eso primero. Y limpies ahí. Sí. Un errante. Pero dentro de sus muchas áreas de conocimiento, ha aprendido a curar enfermos. Y cree que puede ayudar a la comunidad con el mal de tripa.
1: No. Ay, qué rico está esto. No, no lo he aprendido. Lo he intercambiado. Alguien me enseñó a cambio de que yo le diera otra cosa. Así como usted me da comida, yo le regreso algo a cambio. O sea, así es como vivo.
0: Sí, sí, ya me dijo eso. Vaya al grano. Dígame qué es lo que me va a regresar por asistirlo ahora.
1: Lo voy a ayudar con el problema de salud.
0: ¿Ah, sí? ¿Y cómo piensa erradicar la enfermedad aquí en el pueblo de la Asunción?
1: Pues como se curan todas las enfermedades.
0: ¿Y cómo carajo es eso? Discúlpame, señor.
1: Cálmese, cálmese. Ya le explico. Realmente es muy sencillo. Yo creo que hasta usted lo entiende. Si le piensa un poquito, pues. Mire, el cuerpo es fuerte. Pocas cosas lo afectan en este mundo, pues ya estamos acostumbrados. Y cuando eso pasa, es porque ya estamos muy viejos con el cuerpo cansado. Pero de vez en cuando, algo de afuera logra llegar a ciertas partes del cuerpo que empiezan a generar afectaciones. Y ahí sí, ya no importa la edad. Por ejemplo, algún veneno, algún bicho, o hasta un mal aire. Eso puede provocar la enfermedad.
0: ¡Siga!
1: Y lo relacionado al estómago, pues muchas veces tiene que ver con algo en mal estado. Por eso el cuerpo lo purga. Es su forma de defenderse.
0: Tiene razón. No había que ser un doctor para saber eso. Bueno, pues provecho. Le agradezco.
1: No, no, no. Espérese, si no he terminado. Hay dos cosas que me llaman la atención. Mire. Sé que el mal de tripa produce dolor justo después del chorro. Eso, en mi experiencia, tiene que ver con la intención, el mal deseo, pues. El dolor es producto de la mala energía que se activa para hacer daño a la persona.
0: ¿Y la segunda?
1: Supe por la gente del pueblo que no fue hasta después de la fiesta de la Virgen que más personas se enfermaron. Y los segundos casos fueron más graves. Comparándolos con los primeros.
0: ¿Tiene usted alguna teoría?
1: Sí, sí que la tengo. Alguien soltó el mal de tripa por el pueblo.
0: ¿En qué se basa para hacer una acusación tan grave?
1: Mire, lo que creo que pasó es que este hombre o mujer primero estuvo experimentando con algo para infectar los alimentos. Lo hizo con algunos cuantos, tal vez sus más cercanos. Ya que vio que funcionaba, utilizó esa poción o menjurje en alguna bebida o comida que se repartió durante la fiesta. Disimuló sus intenciones, pues. Lo hizo pasar por una enfermedad estomacal. Pero la intensidad de los dolores lo delatan. Lo hizo con dolo.
0: Dolores delatan. Dolo.
1: Lo que todavía no me explico es por qué lo hizo, pues. Pero eso lo descubriremos juntos cuando lo atrapemos, Padre Marcial. Oiga, ¿me sirve otro poco de frijoles?

0: Por favor, don Anastasio, cúrelo, por favor. Mi comadre me dijo que usted puede, que sacó a su Joaquín de la enfermedad.
1: Bueno, pero es que Joaquín era un joven bien formado, de 20 años y bien comido. Un chamaco apenas va a cumplir 6 y bueno, desde antes de la diarrea, la verdad es que ya se veía bastante escuálido. Tranquila, mujer. No digo que sea imposible, pero lo que sí puede ser caro, güey. Más caro que con Joaquín. No por mí. Yo solo soy un sirviente del Señor. Pero si por la medicina. Este niño necesitará 3 veces más de la dosis que normalmente se le da a los pacientes de su edad.
0: ¿Cuánto?
1: 100 monedas de plata.
0: 100 monedas. No, don Anastasio. Yo no tengo toda esa cantidad. ¿Y de dónde sacarlas?
1: Bueno, mujer, eres libre de llevar a tu hijo con alguien más. Mándalo para Ocotlán. O quizá en Oaxaca hay alguien para que lo ayude.
0: Sabe bien que no hay sanación fuera de aquí. Todos los que se van enfermos regresan en cajones. En verdad no me puede ayudar.
1: Bueno, mujer, afortunadamente soy un siervo de buen corazón, bendecido por el Padre. Me pongo en tu lugar para apoyarte. Dime, ¿qué tienes de valor que podamos intercambiar?
0: Una yunta.
1: Ya tengo 2 parejas. Con eso me pagó tu comadre.
0: Mi casita.
1: Uy, esta casa es 2 veces más grande que tu jacalito. Si no fue.
0: Mejor dígame qué quiere.
1: Tu terrenito. El de la cañada.
0: ¿Se refiere al que tiene el ojito de agua?
1: No sabía que ahí había un nacimiento, pero sí, yo creo que ese bien vale la vida de tu hijo.
0: Bueno, pues, es que es la herencia que le dejó mi difunto esposo a mi chamaco.
1: Para trabajar en esa herencia, primero tendría que seguir vivo.
0: Está bien, se lo daré. Pero sálvelo, por favor.
1: Así lo haré. Espérame aquí también.

0: 1, 2, 3.
1: Eso, chamaco. Bébelo todo, bébelo todo. Ahí está. La medicina empieza a trabajar. ¿Viste, mujer? Hasta le regresó el color.
2: Gracias. Gracias. Gracias, don Anastasio.
1: Nada. Vaya a descansar. Asegúrate que tome mucha agua estos días. Y no te preocupes. Yo pasaré a tu casa para cerrar lo de tu terreno.
2: Sí. Gracias. Con permiso, don Anastasio. Vámonos, mijito.

0: Pues el mayordomo está descartado. También se enfermó. No pudieron ser las cocineras, todas estaban juntas y nadie vio nada raro.
1: Tampoco el panadero. Él vende en Ocotlán y ahí no ha habido ningún caso.
0: ¿Quién se nos está pasando? Oiga, padre, ¿recuerda usted otra cosa que hayan dado?
1: A ver... Pues sí, mezcal, un blanco perfumado que sabía dulce y delicado. Pero no creo, me habré tomado unos 2 litros y mira, como si nada. Doña Mela, ¿qué la trae así?
2: ¡Ay, padre! ¡Ay, padre!
1: Calma, hija, tranquila. Hazte para allá que me arrugas la ropa. Eso, cálmate. ¿Qué te sucede? ¿Cómo sigue tu hijo?
2: ¡Ay, padre! Es por eso que me siento así. Lo tengo desprotegido justo ahora. Si algo me pasara, no tendría nada.
1: Si algo te pasara, ¿pues qué? A ver, hija, tranquila, que no entiendo nada.
2: Es que hoy fue a cobrarme don Anastasio la curación de mi hijo. Pero yo traté de negociar con él. Él me pidió un terrenito como paga. Pero la verdad, lo hice en un momento de desesperación. Ese terreno es lo único que mi esposo nos dejó de herencia, padre.
1: ¡Condenado viejo cabrón! Ay, discúlpame, señor.
2: No tomó nada bien que me echara para atrás, padre.
1: Pues, ¿qué le dijiste? Repítemelo.
2: Le dije que no iba a acceder a ese trato, que me disculpara, pero ese era el futuro de mi hijo. Luego se puso como loco, me insultó, me amenazó, que tratos eran tratos, que tiene testigos que yo se lo di y que tuviera más cuidado que nunca. Si algo me pasara, mi hijo sería el huérfano más triste de todo el valle.
0: No creo que haya huérfanos alegres.
1: ¡Silencio, usted!
2: ¿Quién es usted? No es de acá, ¿verdad?
0: Oh, ¿es lo que le digo?
1: El señor me está ayudando en un proyecto muy importante. Erradicar el mal de tripa aquí, en el pueblo de la Asunción, Ocotlán. Y sé que con la ayuda de Dios, mis conocimientos y habilidades pronto detendremos esta peste que pone a prueba nuestra fe.
2: Si usted lo dice, padrecito.
1: Bueno, anda. No te preocupes. Le daré una vuelta a don Anastasio para hablar de tu terreno.
2: Muchas gracias, padre. Muchas gracias, de verdad. Gracias, padrecito. Muchas gracias.
1: Bueno, ¿en qué estábamos? Ah, sí, no tenemos sospechosos. Vamos a almorzar.
0: Oiga, padre, ¿y quién es ese tal Anastasio?
1: El curandero del pueblo. Bueno, eso dice él. Para mí es un pinche comerciante de hierbas que nomás ve cómo chingar a la gente. Ay, perdóname, señor. Se las da de brujo el muy cabrón, pero todo lo hace por quitarle sus pocos ahorros a mis jodidos parroquianos. Perdóname, señor, pero es que también se pasan de burros. Ya les dije en repetidas ocasiones que no confíen en él. Y es que...
0: ¿No había pensado en él como sospechoso, padre?
1: Ahora que lo mencionas, fíjate que podría ser. No se ha enfermado. Se ha forrado de plata curando el mal de tripa. Y ahora que lo recuerdo, estuvo vendiendo manzanitas en miel durante la fiesta.
0: Si no fuera por todo el mezcal que traía en la panza durante la fiesta, ya estaríamos preparando sus 40 días.
1: ¡Oiga!
0: Es que no hay peor ciego que el que no quiere ver, padre.
1: Tampoco se crea tanto, ¿eh? Era cuestión de días para que yo llegara a la misma conclusión. Ahora espérame aquí. Le haré una visita a don Anastasio.

0: Dios mío, ¿qué es todo ese ruido? ¡Válgame!
1: Vaya, se lo atiendo más tarde.
0: ¡Abra, por favor, don Anastasio! ¡Requiero platicar con usted en este momento!
1: ¡No esté fregando ahorita, padre! ¡Vaya a echarse un sueño y pase mañana!
0: ¡Infame! ¡Le pido que me abra ahora mismo o regresaré mañana! ¡Pero con las autoridades!
2: ¡Padrecito! ¡Qué gusto verlo!
3: ¿Viene por la limpia?
0: ¿Será de plata? ¿No, don Anastasio?
3: Algún día creerá en la magia y se dará cuenta del poder que tengo, padre.
0: Pero si creo en su magia. Vi cómo apareció dos nuevas marranas y cargadas. Además de yuntas, chivos y gallinas. Tiene en su nueva bodega mucho material para construcción. ¿Irá a construir en alguno de sus recientes terrenos?
3: El Señor me bendice, padre. Ha sido un buen mes para mí.
0: Tal vez sea el Señor quien lo bendice. ¡Pero el Señor Oscuro! El mismo que maldice a todas esas familias con enfermos de mal de tripa, a las que usted ha exprimido para hacerse de centavos malditos, entre otros bienes materiales para que tenga una vida cómoda. Espero que corta, pero cómoda.
3: Tómelo como quiera, padrecito.
2: Lo dejo.
3: Estoy en consulta.
0: Una cosa más, don Anastasio. Usted no se hará del terreno de doña Mela.
3: ¡Esa vieja chismosa! ¿Y por qué no agarraría algo que me gané con el sudor de mi frente? ¡Y la magia de mis manos!
0: Pues porque se va a ir del pueblo, y ni modo de llevarse el cerro.
3: Pues ya se amoló, padre, porque irme no está en mis planes.
0: Pero en los míos sí. Tiene hasta las 6 de la tarde del día de mañana para largarse de la Asunción. Si no lo hace, a la hora de mi sermón confesaré la verdad. Desde el púlpito la gente se va a enterar de las porquerías que le puso a sus manzanas en miel para enfermarnos a todos de la panza. Y en cuanto el pueblo sepa cómo se lo estuvo chingando, querrán venir por usted. Y pues no le va a convenir estar en su casa.
3: Espero nomás que esté jugando, padre Marcial. Porque si algo me pasa, usted mismo empezará a creer en la magia. Aunque eso le cueste su pinche capillita. Y ya veremos quién se chinga a quién.
0: Hermanos míos, hoy el Señor nos ha convocado a su casa para una penosa noticia. Y así como ustedes abren su alma ante mí para que el Señor los escuche y les conceda el perdón, hoy soy yo el que quiere confesar ante ustedes. Quiero contar una verdad lastimosa para nuestro pueblo y para sus familias. Pero una verdad que espero nos libere del dolor y de la injusticia que hemos vivido estas últimas semanas a través de la penitencia que ha sido para este pueblo el llamado mal de tripa.
4: ¡Ya lo quiero tener aquí enfrente! ¡Lo quiero tener enfrente! ¡A ver!
0: Ese mal que ha causado pesar y dolor en nuestro pueblo no ha sido por castigo divino, no ha sido por un descuido de salud, ni por algo en mal estado en los alimentos. Esa enfermedad ha sido provocada por uno de los habitantes de este pueblo. Ha sido resultado del egoísmo y el hambre de poseer. Y la persona que liberó esa podredumbre en nuestros cuerpos fue el viejo Anastasio Luis.
3: ¡Pinche padrecito! ¡Las va a pagar!
0: esa persona que se dice curandero, pero que realmente tiene un pacto con el demonio para aprender males que provoquen daño a nuestro sagrado cuerpo y nuestra alma. Y que por si fuera poco, todavía cobra por quitarnos la maldición que él mismo nos provoca. Así es, porque ¿cuántos de nosotros no lo hicimos más rico con unas monedas, o unas gallinas, o unas tablas de madera, o hasta algún terreno? Todo fue parte de un plan para enriquecerse las manos. Fue una maquinación perversa, producto de una bestia avara que sin esforzarse como nosotros, quiso acumular mucha riqueza de la noche a la mañana. ¡Se lo vamos a permitir! ¡Quémenlo todo! ¡Que no quede piedra de ese lugar satánico!
5: Oiga, padre, seguro que estas eran las formas. Yo creo que se le pasó la mano, padre.
0: ¡No debe haber lugar en esta tierra para los impíos! ¡Las llamas serán también el destino de Anastasio Luis si decide regresar!

0: No, padrecito. Es mía. La guardaré en caso de que el viejo venga a molestarme con mi terreno. ¿Sabe, padre? Estoy pensando que si era tan brujo, ¿por qué no supo que nos lo íbamos a chingar?
1: ¡Mela! ¡Dame eso! ¿Qué vas a hacer con ese material?
2: Todos han cobrado a la mala, padre Marcial.
1: Se ha implementado la justicia del señor Anselmo.
2: No, padre. Esto no ha sido cosa de Dios.
3: Padre Marcial, venga, venga, por favor.
1: ¿Y ahora? ¿A ti qué te pasa?
3: El río, padre, el río.
1: ¿Cuál río? Si ni ha llovido. Apenas es un riachuelo.
3: No, padre, es el río. El río se ha salido de su cauce y la capilla está bajo las aguas.
1: ¿Qué dices?
3: Se ha inundado, padre. Es una maldición del mismísimo Lucifer. Es el infierno, padre. Hemos desatado el infierno sobre nuestra comunidad.
1: ¡Tonterías! Es Anastasio y sus pactos infernales. Quiere asustarme, pero no me voy a dejar.
2: ¿Pero qué va a hacer ahora, padre?
1: Rezar, rezar. Pero no aquí. Allá, en mi altar, junto a la soberana y el Santísimo. El agua no está muy alta. ¡Síganme!
2: ¡Cuidado! ¡Cuidado, padre! ¡Venga para acá, rápido!
1: ¿Pero qué?
2: No dé un paso más en esa dirección, padre. ¡Pronto! ¡Volvamos a la orilla!
1: ¿Pero qué le pasa? Debemos demostrar fortaleza a ese hierbero y los demonios que han soltado.
2: ¡Shh! ¡Silencio! ¡Observe, padre! ¡Mire! ¡Ahí!
3: ¿Qué es esa cosa? Es una culebra, padre. Sus ojos se abrieron cuando se metió al agua. Iba derechito a ella.
1: ¿Una culebra? ¿De ese tamaño?
2: Es Anastasio Luis que se ha convertido en culebra. No es un brujo. ¡Es un nahual!
1: ¡Rápido! ¡Fuego! ¡Vamos a quemar vivo a ese demonio!
3: ¿Pero de dónde sacamos la lumbre, padre? Además, está en medio de esta inundación.
1: ¡Piedras, entonces! ¡Le vamos a matar a pedradas! ¡Convoca a la gente!
2: Es inútil, padre. La gente está enferma de sangre con todo lo que ha pasado esta noche en la casa de Anastasio. ¡No nos harán caso!
1: ¡Usted! ¡Usted dijo que tenía conocimientos! ¡Dígame, entonces! ¿Qué hacemos para recuperar mi iglesia?
2: Tengo conocimientos, padre Marcial. Pero también le dije, para que yo dé algo, tengo que recibir algo a cambio. Esa es mi forma de vivir y mi misión en esta tierra.
1: Lo que sea, pero detenga esa cosa, llévesela, mátela, pero recupere mi capilla.
2: Mire, padre, la cual será destruido, pero pues habrá consecuencias.
1: ¿Qué pasará?
2: Mire, el poder necesario para acabar con esa cosa necesita de un sacrificio. ¡Un alma, pues!
1: No, no, no, yo no le puedo entregar mi vida.
2: No, no será necesario, padre. Yo daré la mía. Pero a cambio, usted debe prometerme que se irá de la Asunción.
1: ¿Va a morir? Si es así, ¿qué le importa lo que yo haga?
2: He visto su verdadero rostro esta noche, padre. Su egoísmo. Sucede venganza. La ambición por recuperar esta iglesia que no le pertenece sino a nuestro Señor. Esta comunidad necesitará un guía noble para reencauzarse después de todo lo que ha vivido.
1: Pero es que yo... la verdad...
2: Mire, mire, padre. Tal vez este sea el único acto bondadoso que tenga en su vida, padre Marcial. Lo invito a que lo tome.
1: Hágalo. Libérenos del mal.
2: Así se hará.
1: ¿Es necesaria?
2: ¿Qué cosa, padre?
1: ¿Su muerte?
2: Será solo una de mis almas. Tal vez regrese a este plano en algo más.
1: ¿Solo una? ¿Pues cuántas tiene?
2: Muchas. Pero esta es de relámpago.
1: Sabía que usted era...

0: especial, pero no imaginaba que fuera brujo.
1: ¡Brujo no, padre! ¡Coral! ¡Y de trueno! Si ve que el agua se torna roja, padre, habré tenido éxito. ¡Esa cosa no estará más en esta tierra! ¡Cumpla su palabra, padre marcial! ¡Es lo único que le pido!

0: ¡Padre! ¡Mire! ¡Es sangre! ¡Se está yendo por ese hoyo!
1: ¡Directo al inframundo, Anastasio!
0: ¿Qué haremos ahora, padre?
1: Cambiar. Ser mejores cristianos. Pero eso no me tocará a mí verlo.

0: La Venganza del Nahual, una producción de Codiculta basada en el libro Leyendas y Tradiciones Oaxaqueñas del maestro José María Bradomín, grabada en los estudios de Lejuteca Radio, con guión de Alexei López Hernández. Dirigida por Italí Bielorza y Tomás Ramírez Moreno. Casting Italí Bielorza. Diseño sonoro Tomás Ramírez Moreno. En la voz de Anselmo, Tavo Lastra.
1: Si ve que el agua se torna roja, habré tenido éxito, padre. Y esa cosa no estará más en esta tierra.
0: Magda es Isabel Cruz Daza, Ticha.
2: Y ahí agárrese, porque acaba uno hecho palo, pero no acaba la cosa, ¿eh?
0: En el papel del sacristán, Salvador Aquino.
3: Es una culebra, padre. Sus ojos se abrieron cuando se metió al agua. Iba derechito a ella.
0: El padre Marcial es interpretado por Ángel Alonso.
4: Para mí es un pinche comerciante de hierbas que nomás ve cómo chingar a la gente. Ay, perdóname, señor.
0: Como Mela, Esmeralda Aragón.
5: Que si era tan brujo, ¿por qué no supo que nos lo íbamos a chingar?
0: En el papel de Anastasio, Alejandro Jiménez Moli.
1: ¿Y por qué no agarraría algo que me gané con el sudor de mi frente? Y la magia de mis manos.
0: Agradecemos al artista oaxaqueño Jesús Martínez por el arte de la leyenda. Todas nuestras ficciones están basadas en la tradición oral de los pueblos de México.

0: El baúl de las leyendas.
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0: Son las 4 de la mañana, 15 minutos.
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2: Bienvenidos a este pequeño espacio de Cultura Mía. Sin duda alguna, las actrices y los actores son una parte muy visible del sector cultural, porque los podemos encontrar en muchos rubros: el cine, el teatro, la televisión, las plataformas digitales e incluso la radio con las y los actores de doblaje. De hecho, la Secretaría de Economía nos dice que identificó a 11.200 actores. Sin embargo, estos están concentrados en ciertas zonas del país. De esos 11.200, podemos encontrar 8.300 tan solo en la Ciudad de México, lo que hace que estas ofertas de trabajo se vean muy limitadas en otras entidades de la República, y ganando en promedio mensual 5.600 pesos al mes, lo que complica, por supuesto, todo esto porque no permite tener una vida digna o bien necesitas desplazarte a otras zonas. Debemos valorar mucho más el trabajo de todos estos profesionales. Porque lo vale, hablemos cultura.
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17: Son las 4 de la mañana, 34 minutos.
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0: Son las 4 de la mañana, 45 minutos.
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10: Son las 5 de la mañana, 3 minutos.
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0: Son las 5 de la mañana, 17 minutos.
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0: ¿Y en tu casa? ¿Qué pensaban de nuestra separación?
1: ¿Mi mamá? Mi mamá es la mujer más feliz del mundo. 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
0: Sí, ¿te gusta?
1: Me encanta. Además, te cortaste el pelo.
0: Bueno, intenté un cambio completo, pero quiero que me digas una cosa. Realmente, ¿cómo te portaste?

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5: Llevo 5 años en esta relación. He puesto tiempo, dinero, energía, lágrimas. Si me voy, todo esto se pierde. Pensándolo bien, mejor me quedo.
6: Eso se llama falacia del costo hundido. En economía es un error, en el amor es una prisión. El cerebro prefiere seguir perdiendo antes de aceptar que lo invertido ya no vuelve.
5: Y duele, porque no solo has invertido recursos, has invertido esperanzas. Has construido una historia en tu cabeza que no quieres tirar.
6: Pero aquí está la pregunta que rompe la trampa. Si esta relación empezara hoy, ¿volverías a elegirla? Si la respuesta es no, lo que duele no es perderla, duele aceptar que perdiste el tiempo.
5: Y ese dolor, aunque real, es menor que seguir perdiendo el resto de tu vida. Salir no es tirar lo invertido, salir es dejar de seguir invirtiendo en la pérdida.
6: Recuerda, en el lado secreto del amor, no hay parejas que no puedan amarse sanamente. Hay trastornos que se interponen entre ellos. Sin embargo, la buena noticia es que la mayoría de los síntomas, cuando se hacen conscientes, pueden curarse.
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13: Son las 5 de la mañana, 33 minutos.
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0: Son las 5 de la mañana, 46 minutos.
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0: Son las 6 de la mañana, 15 minutos.
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0: Ay, fala sério, hein?
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11: Son las 6 de la mañana, 31 minutos.
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0: Son las 6 de la mañana, 47 minutos.
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0: Son las 7 de la mañana, 16 minutos.
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12: Son las 7 de la mañana, 33 minutos.
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0: Son las 7 de la mañana, 47 minutos.
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6: Son las 8 de la mañana, 4 minutos.
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0: Son las 8 de la mañana, 16 minutos.
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6: Son las 8 de la mañana, 34 minutos.
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0: Son las 8 de la mañana, 45 minutos.
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0: sábados en punto de las 23 horas tiempo del centro de México. 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

0: Son las 9 de la mañana, 17 minutos.
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0: Son las 9 de la mañana, 47 minutos.
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2: Son las 10 de la mañana, 3 minutos.
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0: Son las 10 de la mañana, 15 minutos.
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1: Son las 10 de la mañana, 25 minutos.
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4: Bienvenidos a este pequeño espacio de Cultura Mía. Sin duda alguna, las actrices y los actores son una parte muy visible del sector cultural, porque los podemos encontrar en muchos rubros: el cine, el teatro, la televisión, las plataformas digitales e incluso la radio con las y los actores de doblaje. De hecho, la Secretaría de Economía nos dice que identificó a 11.200 actores. Sin embargo, estos están concentrados en ciertas zonas del país. De esos 11.200, podemos encontrar 8.300 tan solo en la Ciudad de México, lo que hace que estas ofertas de trabajo se vean muy limitadas en otras entidades de la República, y ganando en promedio mensual 5.600 pesos al mes, lo que complica, por supuesto, todo esto porque no permite tener una vida digna o bien necesitas desplazarte a otras zonas. Debemos valorar mucho más el trabajo de todos estos profesionales. 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
8: Son las 10 de la mañana, 33 minutos.
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0: Son las 10 de la mañana, 48 minutos.
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Cri-Cri recibió una carta que parecía un telegrama. Telegrama por lo breve y concisa. En tres líneas más cuatro palabras y un punto final, se le anunciaba la visita del representante de una editorial de música. El próximo jueves a las 5. Así fue. En el día indicado y con una puntualidad que hizo rechinar al reloj, un tipo alto y seco llamó a la puerta de Cri-Cri. Sin perder tiempo en caravanas, cumplimientos ni preguntas sobre la salud de la familia, el representante de la compañía mostró sus credenciales y una libreta de cheques. La importante editorial deseaba comprar canciones de Cri-Cri. Esa gigantesca empresa se dedica a imprimir todas las escalas en gran escala. El recién llegado preguntó a Cri-Cri si estaba dispuesto a componer 100 canciones por semana durante 5 años de contrato. O sean 26.000 canciones en un lustro. Cri-Cri se quedó con la boca abierta. En lo que va del año apenas ha podido concluir una canción y echado a perder otra. El representante le aseguró que solo una producción intensiva conduce a la opulencia. «Mire, señor experto, no me hable usted de riquezas», respondió Cri-Cri. «Yo conocí a un individuo que firmó un contrato para recibir todos los días 1,000,000 de billetes. La primera semana el hombre estuvo feliz. Al cabo de un mes comenzó a depositar los billetes en los bancos porque en su casa ya no cabían. Al año de haber firmado el contrato, los financieros le hicieron saber que ya no podían admitir más billetes debido a que los bancos estaban tan atiborrados de ellos que no se podía dar un paso en las oficinas. 1,000,000 le seguía llegando cada día. Mandó edificar grandes cobertizos para almacenar su papel moneda. Pronto se agotaron los materiales de construcción y no se contó con sitio para guardar la avalancha de valores. El hombre trató de esconderse para evitar recibir el millón diario. Se refugió en las bibliotecas públicas, donde es fama que no entra nadie. Pero hasta ahí lo encontraban los encargados de entregarle el dinero. 1,000,000 todos los días. 1,000,000. Ya desesperado apiló los billetes en la calle con un letrero que decía: «Señores ladrones, tengan la bondad de robar todo lo que gusten». Pero los ladrones sospecharon alguna añagaza y dejaron el dinero intacto. Tanto papel en la vía pública impidió la circulación de los vehículos y las autoridades obligaron al archimillonario a quemar los billetes. Pero para incinerarlos necesitó tales cantidades de petróleo, carbón y madera que acabó con los pozos, las minas y los bosques de todo el país. Y como pesadilla, seguía recibiendo 1,000,000 de billetes cada mañana. «No, no quiero ir a hablar de riquezas», recalcó Cri-Cri. «Me las vería más negras que la negrita cucurumbe».

Este nuestro mundo es un planeta descontento. Todos anhelamos aquello que no tenemos. Los negritos quieren ser blancos. Los blancos se asolean para verse negros. Los gordos desesperan por adelgazar y los flacos ya no saben qué hacer para estar gruesos. Los pobres ambicionan dinero y los ricos codician más dinero. La regla es absoluta. Hasta la regla quisiera ser compás. El propio Cricri, que desde pequeño no ha hecho otra cosa que escribir cuentos y canciones, lo que supone una vida aventurosa, también desea un cambio. Sueña con ser barrendero. Y dejándose llevar por la imaginación, Cricri se dice: «Hete aquí que ya soy barrendero». Una mañana muy temprano, cuando comienzan a apagarse los luceros, barro suavemente frente a un palacio. La hija del rey despierta en su lecho de columnas de oro y pregunta: «¿Quién barre allá afuera con ritmo tan dulce y acompasado?». 100 pajes le informan: «Un apuesto barrendero cuya escoba refulge bajo los primeros rayos del sol». La princesa sale al ventanal y al verme se desmaya enamorada. El rey, que la adora, me hace llamar y me ennoblece. Ahora soy el emperejilado duque de la polvareda. Ya todo está listo para la boda. La corte luce sus mejores galas. Pero el taimado e intrigante marqués del Plumero hace desaparecer mi escoba. No pudiendo barrer, debo mostrarme nuevamente como cuentista y compositor. «¡Qué bajo has caído!», exclama desdeñosa la bella princesa, y mi felicidad se derrumba. «Con las aristócratas hay que andarse con cuidado», agregó Cricri. Todavía puedo referirles otro caso tristísimo que se refiere a un abejorro que vivía en un agave. Pero antes de comenzar la música, aclaremos que en México al abejorro se le llama jicote, al agave maguey y al zumo azucarado que produce esa planta, aguamiel. Lo demás espero que ustedes lo entiendan.

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1: Cricri fue a visitar a don Pimpirulando. Este don Pimpirulando es un enanito con ojos color violeta y una gran barba blanca que le llega hasta los pantuflos. Ya cumplió 1000 años de edad, pero se quita 4 para fingirse más joven. Oiga, don Pimpi, estoy muy preocupado, confesó Cricri. En muchas de mis canciones hablo con modismos mexicanos. Temo que en lejanas tierras los niños no comprendan lo que traté de decir.

Don Pimpirulando se rascó la calva y tras corta reflexión opinó: bueno, en caso de que no entiendan algo, esperemos que siquiera les guste la musiquita. Esta no es la única preocupación de Cricri. Tiene otra muy reciente. Sucede que fue a visitar un pueblo que se llama San Juan de los Charcos. Como lo había precedido su fama, Cricri fue muy agasajado. En su honor estallaron buen número de cohetes y las autoridades de San Juan de los Charcos le ofrecieron una comilona con platos regionales. Al final del banquete, Cricri recibió un diploma de huésped distinguido y también un obsequio. El regalo consistía en un elefante. ¿Podría creerse que en México abundan los elefantes? Falso. Un circo había quebrado en San Juan de los Charcos y el elefante fue parte del embargo por impuestos no pagados. Como el paquidermo comprometía la estabilidad económica del pueblo, las autoridades planearon endilgárselo al primer forastero que llegase. Tal suerte cupo a Cricri. Este dio amablemente las gracias y retornó a la capital con el elefante. La primera dificultad surgió cuando el animalito no cupo por la puerta de la casa y tuvo que quedar en la calle amarrado a un árbol. Las casas modernas son muy reducidas, cosa natural porque en la ciudad el metro cuadrado cuesta como si fuera cúbico. Cricri se resolvió a poner un aviso en los diarios: vendo barato hermoso elefante. Ninguno contestó. Días después, Cricri hizo publicar otro aviso: regalo elefante que come poco. Tampoco nadie se interesó. Un tercer anuncio ofrecía: daré 10 monedas de oro a quien acepte un elefante delgado. Ante la tentación del dinero, acudieron algunos individuos, pero todos ellos dijeron que el elefante se veía gordísimo. No lo crean ustedes, repetía Cricri. Realmente está desmejorado. Solo pesa 1.800 kilos. Siendo imposible deshacerse del paquidermo, Cricri cambió su casa por un corral en los aledaños. Pero la ciudad va creciendo día a día. Muy pronto Cricri y su elefante tendrán que largarse más lejos. La expansión de la gran ciudad va borrando los típicos arrabales de antaño. Fenómeno arquitectónico que amenaza también a cierto gato encariñado con las callejuelas torcidas.

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6: Pequeñines, les habla el señor operador. Pues en todo este tiempo he estado buscando a Vane y a Mistly para saber qué ha pasado con ellos. Pero no los encuentro por ningún lado. Es más, llamémosles por teléfono.

Una vez, en el colegio, estaba Cricri arrodillado frente a una pared con toda su atención concentrada en un pequeño agujero. En esa posición, fue sorprendido por el director del plantel. Los lentes del profesor despidieron severos destellos. Con voz tan encogida como su postura, Cricri dijo: «Estoy espiando para ver si sale una araña». El rígido director apretó los labios y siguió clavándole la mirada. Cricri aún tuvo fuerza para balbucear: «Si no sale una araña, tal vez se asome otro animalito». Con manos a la espalda, el profesor era la personificación del mutismo. Su actitud inmóvil alarmaba. Cierto es que nada podía decir. Era la hora de recreo. Pero en ese selecto plantel, cuyo lema es moderación y dientes limpios, se supone que fuera de la clase los niños se ocupen en juegos usuales en vez de atisbar agujeros para ver si salen insectos. El director del colegio no pudo contener un comentario despectivo. ¿Con qué naturalista en cierne? Uno de esos don nadie que coleccionan artrópodos. Valiente ocupación comparada con la toga, la industria y la banca. Y dando un resoplido, se alejó. Mucho más habría despreciado a Cricri de haber sabido que este no tenía ningún interés científico en los animalitos. Espiaba a las arañas porque cuando caminan despacio parece que bailan tango. Desde chico, Cricri solo pensó en música y en bailes revueltos con cuentos de hadas. Andando el tiempo, se convertiría en soñador profesional. Y como todos los soñadores, Cricri aborrece el ruido. Cierta vez que andaba triunfando por las provincias, debido a falta de fondos, se quedó atorado en la aldea de Tundelatapa, que está muy cercana a otro villorrio llamado Tañelotoche. Tanto los habitantes de Tundelatapa como los de Tañelotoche pretendían ser más alegres y bullangueros que sus vecinos. Noche a noche los de Tundelatapa se aglomeraban al aire libre para reír a mandíbula batiente y sus carcajadas se escuchaban una legua a la redonda.

Entonces los de Tañelotoche contestaban con... Pero basta. Si se aclara que de una a otra aldea la distancia es de un centenar de pasos con piernas escandinavas, es fácil imaginar qué nochecitas pasó Cricri, amante del silencio. Muy a gusto habría puesto un universo entre él y los ruidosos, mas no podía marcharse porque estaba esperando dinero de casa. Fuerza fue amasar paciencia y sufrir como el trasnochado maestro remendón.

Pobre zapatero ya no puede trabajar, porque a sus zapatos les dio por bailar. Toditos los choclos del maestro remendón saltan como locos sobre su tacón. Las zapatillas están muy contentas de haber ido al baile aquel, y las chancletas tampoco están quietas porque todas bailan bien. Pobre zapatero, no te vayas a enojar.

0: Pobre zapatero ya no puede trabajar, porque a sus zapatos les dio por bailar. Los botines viejos que ya no pueden andar, bailan de brinquito para no dejar. Si son las botas, aunque ya están rotas, no se quieren acostar. De puro gusto parecen pelotas por el modo de bailar. Pobre zapatero, no te vayas a enojar, toma un saxofón y ponte a resoplar.
1: A Cricri le costó mucho tiempo reponerse de la temporada ruidosa que debió soportar. Las campanadas, cacerolazos, risotadas, gritos y demás baraúnda hicieron estragos en sus oídos. Porque así como las manos delicadas, sometidas a una labor ruda, se ajan y pierden tersura, después del estrépito incesante, los tímpanos de Cricri quedaron llenos de ampollas. Buscando alivio, discurrió taparse las orejas con manteca. Esa mantequilla de la leche contiene una vitamina excelente para combatir los orzuelos y quizá pudiera curar también tímpanos lastimados. Con grasa embutida en las orejas, Cricri quedó casi sordo. Un músico que no oye se vuelve tímido y medroso. Si en aquella época se le hubiera exigido algún acto de valor, Cricri habría fracasado. Aunque sordo temporal, le faltaba algo. Con el organismo incompleto resulta difícil ser héroe. Los héroes casi siempre han sido muy sanotes. Basta leer la historia de la navegación, repleta con hechos asombrosos de los marinos. Como la brisa del mar abre el apetito, los marinos comen mucho y así están de bárbaros. Con facilidad acometen empresas que aterrorizarían a cualquier empleado de una zapatería. Aún está reciente el caso de un hundimiento en el Pacífico en el cual se distinguió un robusto marinero al salvar él solo a 10 náufragos y una náufraga. Por cierto que esta última, habiendo soltado su lápiz de labios de un tono que no se consigue en las islas, rogó al bravo que volviese a entrar de cabeza al mar en busca del perfumado lápiz hundido. El galante marinero no se lo hizo repetir. Se zambulló audazmente. Pero como en el Océano Pacífico la profundidad es tremenda, el buzo temerario aún no ha tenido tiempo de retornar a la superficie. Los militares también cuentan con proezas insólitas. En las guerras del imperio, causadas por la forma en que un caricaturista dibujó al emperador con casco de dormir. Pues bien, en una de tantas batallas, un oficial fue hecho prisionero. El general imperial quiso obligarlo a confesar si en la trinchera enemiga había 1,000 hombres o solo 999. El oficial capturado se mordió los labios y fue imposible sacarle palabra. Enfurecido ante ese mutismo heroico, el general, que era admirador de Robespierre, mandó cortarle la cabeza. Pero asombrado de tanto valor, se la hizo colocar enseguida. Hay cementos químicos que lo pegan todo, mas en la precipitación de volver a colocarle la cabeza, se la pusieron al revés. El pegamento era tan bueno que fue en vano tratar de girársela a su debida posición. Tantos tirones le propinaron que el hombre estuvo a punto de ser estrangulado después de decapitado. Como era de justicia, el valiente oficial fue puesto en libertad, pero como ahora miraba hacia atrás, ante la estupefacción del ejército, retornó a su campamento marchando.

También hay heroicidades desconocidas. ¿Quién dejaría de admirar la batalla cruenta e incesante de Doña Patita? Sí, Doña Patita, señora muy desunido y madre amorosa de un montón de emplumados hijos.

Después de muchas horas de meditación, Cricri llegó a la certidumbre de que la verdadera reciedad está del lado femenino. Tiempos atrás, algún gracioso llamó a las mujeres el sexo débil. Pero, ¿quién tiene más resistencia para los mil pequeños problemas del hogar? ¿Quién soporta el cuidado de los hijitos enfermos? ¿Quién tiene más tacto en los momentos difíciles? Mamá. Ella es el alma de la familia. Sin lindas madrecitas abnegadas, nuestro mundo, algo achatado por los polos, hace mucho que estaría achatado por todos lados. Cricri, que usa pantaloncetes, en vez de valerse de esa prenda para vociferar, reconoce que las mujeres le sacan gran ventaja. Por ser observador honesto, se dio cuenta no solo de la heroicidad de la patita, sino también de las altas virtudes maternales de doña Marrana Barrigas, viuda de Chicharrón. Si le hubiera hecho caso a otro, ahora sería viuda de Bamboche. Porque según el uso acostumbrado, así como los pieles rojas siempre fracasan ante los pioneros americanos, los cerdos jamás han derrotado a los carniceros. Dejando a un lado hablar de cosas tristes, es el caso que esta regordeta doña Marrana puso toda el alma y bastante grasa en educar debidamente a sus pequeños. La vida de un cerdito comienza con el arte de chillar a conciencia. Después se le instruye en el modo de osar, de meter el hocico por todos los rincones. Habiéndose logrado que el joven cerdo tenga un apetito prodigioso, se perfeccionan sus estudios acostumbrándolo a rezongar de todo. Debe gruñir y refunfuñar así haga calor, frío, sequía o humedad. Un cerdo modelo practica todas esas habilidades hasta el preciso momento de transformarse en jamón y otras delicadezas. Pero Cricri, viendo dormir a los tres cerditos, se preguntó: ¿acaso estos pequeños solo sueñan en comer, comer y más comer? Ojalá también imaginen otras cosas un poquitín más nobles que ese eterno masticar y crujir de sus blancos dientes.

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19: Muy buenas. Buenos días. ¿Qué tal? Aquí estamos, todo el equipo de Más que Dos. Sí, sí, un día más a tu lado, porque sabemos que tú estás ahí. Y hoy además es un día muy especial. Y dirás, ¿por qué? Porque es el primer sábado de este mes de octubre y tenemos mucho, mucho que celebrar. Pero vamos a empezar primero porque Rosario le demos la bienvenida. Hola, Rosario.
20: Hola, hola, hola. Bienvenida, Medio. Oye, oye, oye. ¿Qué tal? ¿Has visto que he llegado tú muy cumpleañero, muy festero? Maracas, maracas, fiesta, fiesta. Este hombre es que le encanta la fiesta. Oye, antes de empezar, tengo que agradecer una cosa y decir otra. Oye, agradezco mucho lo que habéis preguntado, lo que habéis dicho, lo de... que no sabíais sobre las gallinas, las curiosidades, todo esto. Oye, pues me encanta. La señora gallina y el señor pollo y gallo y todo esto, pues están muy contentos. Lo que sí que me he olvidado, y hay que tenerlo muy en cuenta, que me olvidé decir de las condiciones que viven algunas gallinas, algunos pollos, tal, de las macro granjas o cómo están pues maltratadas y mal cuidadas. Si tenéis gallinicas, por favor, dejadlas libres, ya que te va a dar toda su existencia, todo su cuerpo, todo su ser, porque es así, para tu alimentación, para tu beneficio, pues déjala que hasta el último momento pues sean libres, que estén por ahí haciendo las gamberras y que estén disfrutando de la vida y del aire fresquito. Y nada, ya me paso así como de a los días festivos, ¿no?
19: Sí, porque ese es otro apartado, gallinero.
20: Gallinero, po. Bueno, el día 3 de octubre, que ya nos hemos comido el año, nunca mejor dicho, es el día del novio. Tal como lo digo, día del novio. A ver, porque está el día de la novia, pues su boda, su tal, no sé qué. Bueno, pues las parejas masculinas también quieren ser protagonista. Y en las redes sociales surgió la idea de hacer el día del novio. Novio, sí, chico, vestido de chico, novio. Y nada, el día 3 de octubre se decidió así. ¿Qué, por qué? No tengo ni idea. Y luego tenemos, en Latinoamérica, es el día de la odontología. Ya sabéis, el dentista que os limpia la boquica, ¿vale? El día 6 de octubre, ya que nuestro programa va a surgir, es que parece que esté como en torno al tema del cine, pues el día 6 de octubre es el día del cine español. Tenemos muy buen cine, digan lo que digan. Cada uno en su época, cada uno en su historia, alguno un poquito casposillo, pues sí, que hay que reconocerlo, pero... A ver, tenemos a Buñuel, a Amenábar, a Almodóvar, yo qué sé, Charo López, José Luis López Vázquez, a los Javier Calvo, a ver, Javier Ambrosis. A ver, tenemos un cine de PM, ¿vale? Ir a verlo. Y por ahí va girando una peli que yo voy a ir a ver y yo os hablaré de ella. Que hay que verla, voy a ver La Bola Negra. Y luego tenemos el Día Mundial de la Parálisis Cerebral. Es muy importante, la concienciación de la sociedad, ¿vale? Para el cuidado de estas personas y también el apoyo familiar. No solo una palmadita, sino todo lo que necesiten. Grúas, camas, lo que haga falta, ¿vale? Que estamos en un mundo un poco disperso. Y el Día de la Geodiversidad Mundial, ya sabe, geo, nuestro mundo, todo lo que da nuestra vuelta, por parte de la UNESCO. Pues eso fue en el 2021 que decidieron poner el día 6 de octubre como este Día Mundial de la Geodiversidad. Y nada, a cuidar nuestros paisajes, a que cuando vayamos a una cala virgen, pues te lleves el papelico que has tirado, la colillita te la llevas a tu casa, ¿vale? Y cosas de estas, tanto una cala virgen como un monte, como un país extranjero, pues no vayas robando piedras, ni florecicas, ni bichicos, ¿vale? Pues nada, os dejo con el programa, con nuestro compi Andrés y con todos nuestros colaboradores.
19: Y también hay que decir, pues que tenemos... a nuestros oyentes en Bimail, en la radio EBM, La Gran Pantera. Y también, bueno, ¿por qué no, Rosario? Los jueves y los domingos hay mucho, mucho que celebrar. Y vamos a estar atentos.
18: Jueves 8 de octubre, Día Mundial de la Visión. Una fecha promovida para concienciar sobre la importancia de la salud visual, la prevención de la ceguera y el acceso a la atención oftalmológica. Domingo 11 de octubre. Día Internacional de la Niña. Una jornada impulsada por las Naciones Unidas para promover los derechos de las niñas, reconocer sus logros y visibilizar los desafíos que enfrentan en todo el mundo.
19: Y así, así, con esas felicitaciones, ¿cómo no? Hoy es primer sábado de mes. Primer sábado que todos, para ti que eres un nuevo oyente, tenemos por costumbre felicitar todos los cumpleaños. Cumpleaños que se hayan celebrado hasta el día de hoy. ¿Cómo no? Durante todo. ¿Cómo no? Durante todo el año. Todos los que habéis cumplido años

¿quién le iba a decir a Ricciotto Canudo que en su manifiesto de las siete artes de 1911 iba a salir un poquito más tarde, casi 80 y pico de años más tarde, una canción que dice: más cine, cine, cine, cine, más cine, por favor? Nos lo trae el gran Luis Eduardo Aute. Hace referencia al cine y sobre todo es referencia al cine francés. Lo trae en 1984, el del álbum Cuerpo a Cuerpo. Este señor, que era escultor, pintor, poeta, cineasta, y te hacía un bocadillo de jamón, de que te cagas, perdón, un bocadillo de jamón que estaba muy bueno, pues hablaba inglés, español, catalán, francés, italiano y tagalo. Es el idioma de Filipinas. Pues este señor nació allí. Y nada, nació en 1943. En 1984 nos trae esta maravillosa canción. Luis Eduardo Aute, el artista que más me ha encantado, un artista intelectual, un artista que era capaz de decir mil cosas con unas palabras que es que te enamorabas, era imposible no caer rendida a sus encantos. Se marchó, el cáncer no tuvo piedad y en el 2000 se lo llevó y nos dejó, pues eso, su música y, como hoy es un día de cine, pues más cine, por favor.

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0: Mis queridos amigos, querida audiencia, querida familia, hoy en este apartado de superación, en este apartado de la vida es bella, en este primer programa del mes de octubre, hemos querido traer algo que, aunque Rosario luego nos va a hablar seguramente de su apartado del cine que toca hoy, pues yo os voy a traer una película. Una película, un teatro, de un grupo de amigos. Grupo de amigos que ya en nuestro programa 109 tuvimos la escucha de la mano de nuestro amigo, compañero Alfredo Borja, desde Navarra. Pero si os parece, os voy a presentar, sin más preámbulos y sin desvelar la sorpresa.
1: Queridos oyentes de Más que dos hoja de árbol volando, hoy no tenemos entrevista en directo, pero sí una recomendación y una novedad muy especial de la mano de nuestro querido amigo Alfredo Borja y de Andrés Garralda. Hace unas semanas les hablábamos de sus proyectos y de esa película que tenían entre manos para después del verano. Pues ya es una realidad. Ya está disponible en YouTube la película titulada El viaje de nuestra hermana, un trabajo realizado con muchísimo cariño y emoción que les va a entusiasmar. A continuación, les dejamos con la memoria y trayectoria de sus creadores para que conozcan a fondo todo el camino recorrido hasta llegar a este gran estreno. Les animamos a todos a entrar en el canal de YouTube de Andrés Garralda, suscribirse y disfrutar de esta maravillosa obra. Dejaremos el enlace directo al final en nuestro canal para que no se la pierdan. Les dejamos con su historia.
2: Me llamo Andrés Garralda. Nací en Pamplona, una ciudad del norte de España, en el año 1963. Mi profesión, que ha ocupado y sigue ocupando la mayor parte de mi vida, es la oftalmología. Con ese trabajo, que me ha dado unos pocos disgustos pero muchísimas satisfacciones, me gano la vida. Soy una persona afortunada ya que tengo una profesión que me gusta. Pero como no solo de pan vive el hombre, he desarrollado dos aficiones que nada tienen que ver con la medicina. Una de ellas es la literatura. Comencé a escribir hace unos 20 años y en este tiempo he publicado 5 novelas de diferentes géneros en Amazon. Además, he escrito decenas de sonetos, recopilados en 2024 por la editorial Ole Libros en el libro Andrés Garralda, Sonetos 2015 a 2024. En 2021, junto a mi amigo Luis Fernández Reyes, comenzamos a llevar los sonetos al formato audiovisual combinando su voz, imágenes y música. Creamos un canal de YouTube bajo mi nombre, Andrés Garralda, donde contamos con más de 70 vídeos, destacando Soneto para una madre, que acumula más de 100.000 visitas. Cine aficionado y el gran estreno, El viaje de nuestra hermana. En el ámbito cinematográfico y audiovisual aficionado, he contado desde el principio con la complicidad incondicional de Alfredo Carlos Borja, quien ha participado activamente en todos mis proyectos, como la serie de Misterio Cena en el taller de artesanía o el largometraje La Clínica Nado. Tras los proyectos que teníamos previstos realizar después del verano, hoy queremos destacar con enorme ilusión nuestra nueva película, El viaje de nuestra hermana. Es un proyecto cinematográfico muy especial que ya se encuentra disponible para todo el público en nuestro canal de YouTube, Andrés Garralda, y que representa un paso más en esta apasionante aventura creativa. Música, sonetos y entretenimiento. Además, en un intento de difundir aún más la poesía, hemos convertido varios sonetos en canciones con apoyo de inteligencia artificial, como Alicia la Revoltosa. Para ello conformamos junto a Alfredo y 4 amigos más la memorable Banda de los Revoltosos, cuyo propósito principal es aportar creatividad visual, sobre todo, divertirnos y hacer disfrutar a los demás.
0: Realizadas las presentaciones, ¿Os acordáis, verdad? ¿Os acordáis cuando en su día hablábamos de Alicia la Revoltosa? Que de la mano de Andrés Garralda y todo ese equipo nos la presentaron. Pues hoy, en ese viaje de nuestra hermana, en el que es todo, todo un buen montaje, y digo un buen montaje de puesta en escena. Yo la he visto entera. La tenemos en YouTube. Y luego, como no, haciendo referencia a Andrés Garralda, os pondré el enlace. Y me dirás, Andrés, ¿por qué traes hoy tú el cine cuando es cosa de Rosario? Porque, de una forma especial, cuando yo la vi, sabéis que soy ciego, la pude seguir sin ningún problema. A ver, la película no está audioscrita, no está en audio, descripción, pero desde el momento que conectes con ella hasta el final, no te vas a perder ni un solo momento. No está rodada en el exterior, no está rodada con mil escenas. Está rodada en un salón, en una casa, una charla entre hermanos, hijo. No te voy a desvelar, no te voy a desvelar de qué va, pero sí te digo y te recomiendo que la escuches. Te recomiendo que la escuches porque el viaje de nuestra hermana es hecha, realizada y creada, como ya nos han dicho, por Andrés Garralda y por ese equipo de personas que colaboran con él. Y os puedo decir que es una buena puesta en escena. La última vez que yo lo vi tenía 700 pinchazos. Te voy a dejar, diríamos, un cortometraje de 2 minutos y pico, en el cual, pues, más o menos vas a ver de qué va. Vamos a escucharlo.
3: Me voy 6 meses fuera. No voy a poder estar ni en la boda ni en el nacimiento de tu nieto.
4: ¿6 meses? ¿Y a dónde?
5: Son 6 meses.
3: Si necesito algo, lo compro y punto. Esos países son muy baratos.
5: Pero hace falta que puedas comprarlo. No creo que en la selva amazónica vendan de todo.
6: Está muy bueno este café. Sofía me ha dicho que sabes mucho sobre cafés, que podrías estar horas hablando de plantas y métodos de preparación.
7: Es posible. Pero de lo que quiero hablar ahora es de Sofía.
8: Y entonces, cuando madre enfermó, tú ya lo estabas leyendo. Padre no debía hacerte eso. Fue una crueldad.
3: Oye, ¿qué es esa cosa tan importante que me tenías que decir?
4: Silvia está embarazada.
9: ¿Dónde me ha dicho que estás?
10: En la isla de Roatán, en Honduras.
9: ¿Es bonito?
10: Espectacular. El agua del mar es cristalina y tienes un arrecife a unos metros.
9: Suena bien, la verdad.
11: ¿Tú qué tal? ¿Por dónde andas?
10: En Chichuclú. No sé si lo he pronunciado bien.
11: No me suena nada. ¿Dónde está?
10: En México. Resulta que aquí es donde cayó el meteorito que extinguió a los dinosaurios.
11: No tenía ni idea.
5: ¿A que no adivinas dónde estoy yo?
10: A esta hora, en tu casa, supongo.
5: No, estoy en la tuya.
10: ¿Y eso?
5: Como me dijiste que te la cuidara, he venido a echar un vistazo para asegurarme de que está todo bien.
10: ¿Está todo bien?
5: Sí, como lo dejaste. Ahora estoy sentado en el sofá y todavía huele a tu perfume. Creo que cuando me vayas a llamar, vendré a tu casa para hablar contigo desde aquí. Es como si estuviera más cerca de ti.
8: Uno nunca termina de conocer a los demás, ni siquiera a su propia hermana. Pensad en lo de

0: ¿Qué te ha parecido? Como siempre, nuestro amigo, compañero Alfredo Borja nos ha dejado este enlace. Si te gusta, dale a pinchar, a seguir. Tiene ya más de 700 visualizaciones. Y de verdad, es cultura y está bien hecho. A mí me ha gustado. Y ahora te voy a dejar con un soneto de ellos. No más. Gracias y no olvides, si te ha gustado, darle a seguir a la página de Andrés Garralda y a la película. Te dejo con el soneto.
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0: Y así, me vais a permitir cambiar un poquito de tema. A ver si sabes a quién me voy a referir en este pequeño reportaje.
1: Me han dicho que se te da muy bien cantar.
2: Bueno.
1: ¿Te gustaría hacer una prueba? Tú has nacido para ser artista. Eso lo tengo claro.
3: Mamá, ¿qué pasa?
4: ¿Nos vamos nosotros o viene la policía a echarnos a pata?
3: Quiero ir a concursos de radio. Pagan, ¿no?
5: Rafael Martos. Recuerden ese nombre. Va a dar mucho que hablar.
1: A mí me encantaría echarte una mano con lo que pueda. Si quieres, probamos.
3: Sí.
1: Con PH.
3: ¿Por qué no?
6: Me importa una mierda que cantes en las radios, en los teatros, porque aquí tú no eres nadie.
7: ¡Nadie!
8: Que nos vamos a Eurovisión.
1: ¿Saben que nos vamos a Eurovisión?
9: Señores, que nos vamos a Eurovisión. Es que no sé si lo...
10: ¿Qué coño acaba de pasar?
11: Eres una estrella, Rafael.
12: A mí ningún gobierno me ha regalado nada. Yo no puedo arreglar el mundo, pero puedo intentar hacerlo un poquito mejor.
13: Está todo en tu cabeza. Las giras, los conciertos.
14: ¿Quién eres?
15: Es como que todo me da vueltas.
16: ¿Qué cantantes te gustan a ti?
17: Pues hay un chico joven que está empezando.
16: ¿Rafael?
17: Serrat.
16: Vaya por Dios.

0: Rafael, los artistas nunca pedimos permiso.
1: Claro que sí. El maestro Rafael. Rafael, que con sus 83 años sigue en los escenarios. Y me preguntarás, ¿por qué traes en este apartado a Rafael? Pues mira, el pasado 25 de septiembre fue el día rafaelista. Día de celebración. Y cómo no, me vais a permitir que en este espacio hoy también nosotros nos vamos a esa celebración. Y de alguna manera sigamos apoyando y asistiendo, si podemos, a los distintos conciertos del gran maestro Rafael. Vamos a escucharle.
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Y así, hoy hemos ido al cine y hemos escuchado buena música. En ese homenaje, en esa participación, en esa celebración, en el día del maestro Rafael, de la Asociación Rafaelista, el día Rafaelista, el pasado 25 de septiembre. Y así te dejamos con el resto del equipo, que todavía tiene mucho, mucho que decir y mucho que contarnos en este programa, en estas 2 horas que tenemos en Más que Dos. Gracias, gracias por estar ahí.

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2: Hoy os quiero hablar de una rosa azul. Tal vez mis conocidos en ese instante os estéis riendo de mí. Aún así quiero haceros saber que esa rosa azul ha nacido en el jardín de lo imposible. Ha nacido allí donde los sueños beben de la luna. Allí donde el silencio se vuelve inextinguible. Hoy os quiero hacer saber que a ella nunca le regó la lluvia de la tierra, ni jamás la besó la aurora en su camino. Ella creció en un rincón secreto del alma. Ella creció donde solo florece el destino. Sus pétalos de terciopelo conservan la ternura de un cielo que aprendió a quedarse muy cerca. Y en su azul es capaz de guardar la melodía de una esperanza que jamás se quiebra. De sobra sé que en este mundo, por suerte, existen personas que iluminan sin ruido alguno ni alardear. Existen personas que, al igual que muchos de vosotros, sois sin lugar a dudas como una estrella que en la noche más oscura sois capaces de enseñar a los navegantes a llegar a su destino. Si tú, que me estás leyendo, eres una de ellas, deseo decirte en el día de hoy que si algún día la tristeza llama a la puerta callada de tu ser, sin mediar palabra, observa esa rosa azul de la que te estoy hablando. Recuerda que siempre existe esperanza mientras sigamos aquí. Y nunca olvides que una rosa azul no es una flor común, sino un símbolo nacido del cariño y de la emoción. Es como si fuera un trozo de cielo vestido de pétalos azules, junto a un latido profundo de mi corazón.

Hola a todas y a todos los que seguís y os entretenéis con esta radio artesanal, Radio Mandoya. En el programa Somos Más Que Dos. Este terapeuta de medicina tradicional oriental taoísta les presenta la inmunidad. Según la medicina oriental taoísta, las enfermedades del sistema inmunitario se corresponden o tienen que ver con la respuesta del ser humano con el entorno. Agentes externos, agentes patógenos externos y su respuesta a nuestro sistema inmunitario son las alergias, las enfermedades psicosomáticas y las enfermedades autoinmunes. Estas son las manifestaciones de esos agentes patógenos. La acupuntura tiene efecto antiinflamatorio y de mejora de la inmunidad. La estimulación masaje, por ejemplo, en el lóbulo de la oreja y la parte superior de la oreja, el punto más alto de nuestra oreja en su centro, estimula el sistema inmunitario. Controlaremos las alergias. El lavado de los senos nasales o irrigación nasal ayuda a eliminar polvo y polen. Los síntomas de la alergia disminuyen. La primera práctica que les voy a presentar es la siguiente. Vamos a centrar en los pies. Vamos a seguir las indicaciones de la acupuntura Tung. El maestro Yin Chan Tung, maestro Tung, dice: hagamos el masaje en el pie, estimulemos entre los dedos del pie. Vamos a masajear los pliegues del pie, el principio y el final. Comenzamos con los maestros del fuego. Vamos a trabajar el pliegue que hay entre el primero y el segundo dedo, entre el pulgar y el segundo dedo, entre el segundo y el tercero, entre el tercero y el cuarto, y el pliegue que hay entre el cuarto y el quinto dedo del pie. Comenzamos, como he dicho, con los maestros del fuego. Son dos resonadores. Estos dos resonadores que vamos a estimular están situados en el pliegue entre el pulgar y el segundo dedo. A un centímetro del comienzo del pliegue es el primer punto y a dos centímetros del comienzo del pliegue el segundo punto. Obtendremos para los bloqueos emocionales, los estimularemos. Para los dolores articulares, los estimularemos. Para los quistes uterinos, los estimulamos. Para los mareos, si tienen bruxismo, lo estimúlenlo. Si tienen dolor en las manos y en los pies, lo estimulan. Hemos estimulado el pliegue entre el pulgar y el segundo dedo del pie. A continuación, pasamos entre el segundo dedo y el tercer dedo del pie. Entre el segundo dedo del pie y el tercero, a 2 centímetros del pie, tenemos un solo resonador. Técnicamente es la depresión anterior a la unión formada del segundo y tercer metatarsiano. Tendremos con su estimulación. Si tienen diarrea o estreñimiento, se liberarán. La neuralgia del trigémino. Si tienen congestión nasal, también les ayudará. La tercera actuación será entre el tercero y el cuarto dedo del pie, en el pliegue. Hay dos resonadores esta vez. El primero a 1 centímetro del comienzo del pliegue y el segundo resonador a 2 centímetros del comienzo del pliegue. Su masaje nos ayudará en una indigestión. Si tienen fatiga crónica, les ayudará. Si tienen las piernas pesadas, les ayudará. Tienen fibromialgia, les vendrá bien. La tercera actuación sobre los pliegues de los dedos de los pies es el siguiente. Por último, la actuación sobre el cuarto y el quinto dedo del pie, a 1 centímetro del comienzo del pliegue y a 2 centímetros del comienzo del pliegue. Estimulen y masajen y obtendrán distintos beneficios, como son: si tienen dolores articulares generalizados, les ayudará. Si tiene dolor y debilidad en la muñeca, les ayudará. Si tienen lumbago,
o si le duelen las cervicales. Si tienen dolor en general en todo el cuerpo, estimulen estos dos resonadores. Las alergias tienen que ver con diferentes emociones. Cuando aparecen las alergias, nos sentimos con frustración y tristeza y también ansiedad. La segunda respuesta de los agentes patógenos externos contra nuestro sistema inmunitario son las enfermedades psicosomáticas. Psicosomático significa que tendremos síntomas físicos y mentales. Ejemplo de factores psicosomáticos, por ejemplo, el estrés o la ansiedad. Las erupciones cutáneas y afecciones de la piel. Si tienen psoriasis, los eczemas, la hipertensión es psicosomático. Las migrañas son psicosomáticas. El tercero, respuesta de los agentes patógenos externos sobre nuestro cuerpo son las enfermedades autoinmunes, los celíacos, la tiroides, las enfermedades de Crohn, la esclerosis múltiple. Hablamos de que nuestro ser fabrica elementos contra nosotros mismos. Creamos anticuerpos contra nuestra propia célula. La inmunidad para la medicina tradicional oriental taoísta va a depender de la energía Wei. Wei Qi es la energía defensiva, la energía centinela, la energía de relación. Hagamos una homeostasis con el entorno adecuadamente. Relacionémonos con nuestro entorno, familiar, amigos, conocidos, desconocidos, sin intervención inadecuada. No hay que aislarse. En una consulta de medicina tradicional taoísta tratamos las alergias. Aparecen en primavera con resonadores madera, pero la tratamos en invierno. En invierno tratamos las alergias que sabemos que vienen en primavera. En verano, con resonadores fuego, en primavera. En primavera tratamos las alergias que aparecen en verano. Si aparecen en otoño, conturaremos los resonadores metal en verano. Así que en verano es cuando hay que actuar sobre los resonadores que aparecen, las alergias que aparecen en otoño. Si aparecen en invierno, conturaremos resonadores agua en otoño. O sea que en otoño actuaremos sobre los resonadores agua que aparecen las alergias en invierno. Nos anticipamos. El sistema inmune preferentemente está acumulado en la médula ósea, en el bazo, en los módulos linfáticos. Hagamos un símil. La enfermedad autoinmune se puede parecer a una guerra civil. ¿Dónde se produce la guerra civil? En el organismo del enfermo. En la guerra civil sucede que un rey o un emperador que los súbditos no aceptan se impone. En medicina tradicional oriental, el rey, el emperador, es el maestro del corazón. El maestro del corazón en medicina occidental es el pericardio. El maestro del corazón se subleva respecto al emperador, que es el corazón. Motivo de que el maestro del corazón se subleve es una determinada actitud del individuo. Hay emociones que aparecen en la intervención del maestro del corazón. Son la tristeza, el miedo, la obsesión. ¿Por qué llega un momento en que mi sistema defensivo no reconoce a mi cuerpo y lo ataca, lo destruye? Todo mi sistema Wei defensivo que defendía mi cuerpo de repente se vuelve a atacarme a mí. Mi cuerpo se queda sin defensa y la defensa es la que me está atacando porque no me reconoce. En una consulta de medicina oriental taoísta se recupera la fuerza del proyecto vital del enfermo. En una consulta de medicina tradicional se restituye la fuerza del proyecto vital. Los terapeutas decimos que al enfermo usted debe retomar el camino que dejó porque esa es la causa y el origen de que usted esté enfermo.
les recomiendo como práctica que estimulen los siguientes resonadores. Nos situamos en el ombligo. Ahí está la puerta del palacio de las emociones. Pongan un trocito de jengibre, según el hueco que tengan en el ombligo, dejen este trocito del jengibre en el ombligo y mientras tanto hagan círculos siguiendo los movimientos de la aguja del reloj, con el triángulo formado por el pulgar, el índice y el dedo medio de la mano. Haremos círculos siguiendo alrededor del ombligo, siguiendo la dirección de las agujas del reloj. Después dan golpecitos como si tocaran el piano alrededor del ombligo. Gracias desde Málaga, España.

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2: ¿Te acuerdas de Montse Urán? Sí, sí, en Barcelona. La tuvimos hace muy poquito en nuestros programas. Vamos a escucharla.

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4: Y ya que estamos totalmente recuperados, entonces queremos volver a las andadas del amor. ¿A poco no? Queremos volver a esos momentos de sentirnos enamorados, y entonces es cuando les decimos: ahora sí, tenemos nuestro corazón vacante para quien quiera amarlo. Así se llama esta siguiente melodía, Corazón Vacante. ¡Disfrútenla!

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Muy buenas noches, o quizás buenas tardes o buenos días. Todo depende de la hora que nos escuchéis. Hoy vamos a preparar un plato que, bueno, es un plato rico, rico, un plato de cuchara, pero además frío, una crema que está, vamos, deliciosa. Bueno, vamos con los ingredientes. ¿Qué os parece? Primero, pues la esencia, la buena música. Hoy un poco de instrumental para que nos relajemos y además hagamos la cocina de Luis, bueno, pues con el corazón. Bueno, pues vamos a preparar esta crema fría y rica, rica. Bueno, pues los ingredientes: un par de latas de alcachofas, de corazones de alcachofas. Ya sabéis, dos latas que van a estar rica, rica, rica. Las sacamos las alcachofas y las ponemos en un cuenco. Ahora vamos a emplear otro producto que va a ser un pepino. Bueno, lo peláis el pepino, lo laváis bien y lo peláis. Ya sabéis que todos los productos de la huerta hay que lavarlos bien, bien, bien, para que no nos llevemos nada a la boca que no nos guste. Bueno, ese pepino lo vamos a pelar. Una vez pelado, lo vamos a echar en agua con sal durante al menos un día. Así que el día anterior tenéis que tener ese pepino ahí. ¿Y eso por qué? Bueno, pues para que no esté amargo ese pepino. Bueno, una vez que ha pasado ese día, bueno, pues ya lo cogemos y lo troceamos en 3 o 4 trozos, no muchos más. Lo apartamos en el mismo bol con las alcachofas. También vamos a coger y vamos a cocer un huevo de gallina. Bueno, pues lo cogemos y lo cocemos, ya sabéis, unos 10 minutos para que bien esté duro ese huevo, ¿no? Un huevo duro, rico, rico. Lo vamos a coger y lo metemos también ahí en ese bol. Y luego vamos todo a ponerlo en el vaso de la batidora o en ese mismo bol para preparar esa crema, vamos, fría pero muy fina. Y vamos a echarle pues un par de cucharadas de vinagre, cucharada soperas, y también sal, al menos unos 5 gramos de sal. O si podéis, pues un poco menos. Ya sabéis que la sal es perjudicial para la salud. Si no queréis echarle sal, pues también se puede hacer sin la sal, ya que la alcachofa que viene en lata suele llevarla ya incorporada. Bueno, eso os lo dejo al gusto. Y el vinagre que utilicéis, si es posible, vinagre de manzana, que está más suave y más bueno. Bueno, pues eso. Ahora cogemos la batidora y nos ponemos a batir todo. Una vez que está casi batido, le vamos a echar al menos 200 mililitros de aceite de oliva virgen extra. Se lo echamos y empezamos a darle a la batidora para arriba y para abajo, para arriba y para abajo, para que se emulsione y salga esa salsa espesita que va a estar rica, rica, rica. Ya sabéis, dentro estaban la alcachofa, las alcachofas, las dos latas, el huevo duro y también el aceite, el vinagre de manzana, esa poquita de sal o quizás sin sal, y a batirlo. Bueno, pues una vez que ha salido todo esto bien batido, vamos a seguir con más ingredientes. Le vamos a poner 24 huevos de codorniz, pero esto los vamos a cocer y eso se cuece pues en unos 3 a 5 minutos, dependiendo del tamaño del huevo.
Si el huevo de codorniz es pequeñito, pues ya sabéis, en 3 minutos están más que cocidos. Bueno, y por otro lado, una vez que están cocidos, bueno, pues los apartamos, que se enfríen y vamos a echar en esa crema, la vamos a poner a repartir para 4 personas en un bol, ¿no? Repartimos la crema y echamos en el bol 6 huevos por persona. Y le podemos también echar, pues, un poquito de jamón, taquitos de jamón. O si queréis que esté crujiente el jamón, que sería estupendo, unas lonchas de jamón, las cogéis y las ponéis en papel de cocina y las metéis en el microondas durante 40 segundos. Lo sacáis y va a estar ese jamón, esas lascas crujientes, crujientes. Oye, qué rico, qué rico, qué rico va a estar esta crema fría y además muy fina, con esos huevos de codorniz y ese jaboncito crujiente. Bueno, vuestro amigo Luis, como siempre, la buena cocina y a disfrutarla, y la semana que viene más y mejor. Un fuerte abrazo para todas y todos. Gracias a todos los oyentes por estar ahí disfrutando de mi cocina. Un abrazo desde España. Y con la mejor música, dedicada a vosotras y a vosotros.

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2: Con ese vals nos vamos a ir a Barcelona, donde David Viñolas nos va a acompañar, como hace en nuestro canal de Más que Dos, en nuestro canal de Radio Mandoya de WhatsApp, nos va a dejar y nos va a acompañar con su maravillosa música. Que te dejamos ahí.

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3: Siempre existe alguna historia que, como si fuera un cuento, se pueda contar. Siempre. Soñé a lo largo de los años diferentes caminos con horizontes muy claros. Soñé con puertas abiertas bajo el sol naciente. Soñé rostros que caminarían a mi lado y un tiempo generoso y suficiente. E incluso llegué a soñar cómo dibujaba con ilusión mi propio mapa. Tantas cosas llegué a hacer que hasta marqué destinos con nombres y estaciones. Pero la vida es como es. Y llegaron contrariedades silenciosas que nos esperan. Las mismas que fueron capaces de un plumazo de cambiar mi rumbo con fechas y razones. Y es que se esfumaron sueños que quería seguros. Mi suerte fue que aún así quedaron huellas donde solo hubo esperanza. Aprendí que los planes más hermosos también conocen grietas y mudanzas. Tantas cosas aprendí que muchas veces llegué a preguntarme en silencio, ¿dónde quedó aquel hombre que soñaba? ¿En qué recodo del camino incierto la vida que esperaba se alejaba? A pesar de ello, comprendí que no todo fracaso es una herida. Comprendí que hay victorias humildes y discretas escondidas en el fondo de la vida. Y es que vivir no es llegar intacto, ni tampoco es conquistar la cima imaginada. Vivir es reconstruir el alma cuando el viento es capaz de deshojar los sueños. Y a pesar de todo, tener la suficiente templanza de seguir sosteniendo la luz entre las sombras. Vivir es seguir caminando hacia adelante a un compás lento. Es ser capaz de cuidar de otros mientras uno se guarda sus propias cicatrices por dentro. Y es que la vida que no fue guarda memoria. La vida merece siempre un rincón noble en el pasado. La vida ante todo merece ser amada y respetada. Yo ya no persigo a aquel hombre que vivía dentro de mí y soñaba, ni tampoco quiero regresar a lo perdido. Prefiero dar la mano a la persona que soy ahora. Prefiero vivir con lo aprendido y con lo resistido. Y es que en verdad soy todo lo que queda. Soy todo lo que el dolor no consiguió. Soy la voz que tras la noche aún pronuncia con claridad: estoy aquí presente. Porque en esta vida, cuando el corazón es capaz de mirar la historia sin reproches y lo hace sin cuentas ni condenas, es cuando uno descubre que la vida verdadera no es la que se sueña, sino la que en verdad se sostiene. Es ahí cuando solo me llama una pregunta viva, y no es aquella que soñé, ni acaso es aquella luz que en mi vida perdí, sin saber qué haré mañana con esta vida mía. Y yo, ilusionado, me contestaré con suma claridad y en voz alta: sencillamente, seguir aprendiendo.

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3: Hola, ¿cómo lleváis el programa? ¿Qué tal todo? ¿Estáis disfrutando? ¿No estáis disfrutando? Hoy es un día mega especial, ya sabéis, cine, cine, cine, por favor. Hoy es un día, pues para ver un clásico, ya que Andrés nos ha hablado de cine experimental, cine diferente, pues yo hablo de un clásico y viene más o menos a connotaciones del libro que os recomendé de Macbeth de William Shakespeare. Entonces dije, algo divertido, algo de William Shakespeare, algo diferente y algo que luego podamos ver, porque sobre todo voy a procurar que sea algo que luego podamos ver. Y no voy a meter nunca en ninguna web rara, ni en un sitio raro, no, si yo no puedo entrar. Sencillamente no voy a colgar el enlace. Se trata de la película Ser o no ser, de 1942. Ya ha llovido un ratico. Es una de las películas que a mí me resulta favorita, me agrada, que las vería todas las veces que hiciera falta, porque en cada vez que la he visto, le he encontrado un matiz nuevo por los personajes, por el contexto en que se desarrolla la película, por que aunque sea en blanco y negro, encuentras cosas diferentes. Es una comedia, es romántica, es un drama, es bélica, es negra, es melodramática. Y sin hacer mucho spoiler, más o menos, es la historia de una compañía de teatro, de sus estrellas, de las personas, los actores principales, en la Varsovia de 1939, antes de la invasión por Hitler, de los alemanes, ya sabéis, empezó la Segunda Guerra Mundial invadiendo Polonia. La dirige Ernest Lubitsch, la protagonista Carrie Lovett y Jack Benny. Y ya sabes, el meollo de la cuestión es que se representa la tragedia de Hamlet de William Shakespeare, y en un momento que lo tenéis que pillar vosotros, el protagonista dice eso de ser o no ser y pasa unos acontecimientos. Se da la desafortunada situación de que a los dos meses de estrenarse esta película, Carol Loman murió en un accidente de avión, y bueno, pues el puntito negro. Y otro puntito muy, que no es de extrañar. Esta película se estrenó mundialmente, en la parte de Estados Unidos, en 1942. Pues en España no se estrenó oficialmente hasta 1999. ¿Por qué? Bueno, porque a la prensa franquista, a la censura franquista, pues que no le venía bien el tema. Sobre todo, pues, Gestapo, invasión de Polonia, un largo, etcétera. Hombre, teniendo en cuenta que en aquellos años se celebraba y a toda portada el ABC el cumpleaños de Hitler, pues supongo que esta película resultaría un poco comprometedora. En 1971 se trajo en España, pero no tuvo una gloria ni nada. Entonces en 1999 se estrenó oficialmente. Y yo hoy os la traigo aquí, a nuestra radio, a nuestro programa Más que Dos. Y el audio, que es un audio, ¡guau! Increíble, increíble. Los cinéfilos los vais a disfrutar muchísimo, y lo que no, pues aprenderéis un poquito más, sobre todo de esta película, de Lumbis, que era un director increíble. Y nada, a verla y a disfrutarla.

0: Bienvenidos, bienvenidas, queridos amigos y amigas de Cinefilia. Veréis, si hay un director por el que siento una admiración profunda, ese es Billy Wilder. Y lo curioso, que el pequeño gran Wilder tenía como referente de admiración a Ernest Lubitsch. Esta le venía de la época en la que trabajó como guionista para el director en películas tan míticas como La octava mujer de Barba Azul o Ninoska. De aquella época, Wilder entendió lo que era el toque Lubitsch. En su libro Conversaciones con Billy Wilder, escrito por el también director Cameron Crowe, pone varios ejemplos del humor audaz y visual de Lubitsch, un toque tan personal que solo le funcionaba a él. Y pone como ejemplo esta peculiar película sobre el nazismo, y todo ello cuando el régimen de Adolf Hitler estaba en todo lo alto en 1942, y es que con este film cerramos el ciclo dedicado a las películas basadas en la invasión alemana de Europa, en donde hemos trabajado géneros tan diferentes como la aventura con Los 12 del patíbulo, el thriller con La noche de los generales, y hoy toca la comedia. Sí, como habéis oído bien, la comedia, porque este Ser o no ser de Ernest Lubitsch es una desternillante película que, a pesar de estar rodada a principio de la década de los 40, hoy sigue totalmente vigente. Y es que, con la producción del siempre insigne Alexander Korda y la distribución de la United Artists, esta película se enmarca dentro de los films políticos que se realizaron tras entrar los Estados Unidos en la Segunda Guerra Mundial en 1941. Lo curioso del film, como hemos dicho antes, es que lejos de realizar un drama bélico o una película de aventuras con el conflicto como telón de fondo, aquí el bueno de Lubitsch se adentra en un grupo teatral de Varsovia antes de empezar la guerra. Seremos espectadores de los entresijos de una pareja de actores y su lucha de egos personales, mientras que su mundo se está desmoronando cuando el ejército nazi invade Polonia. Pero durante todo este momento, el film mantiene un tono humorístico e inteligente como pocos, elevado y maravilloso, que deja siempre al espectador que complete la escena en su cabeza, creándose así un humor que no se representa tanto en la pantalla como en el cerebro del espectador, acrecentando bastante así el sentimiento culpable de reírnos de las cosas que son bastante irreverentes. Veréis. La historia parte de la pluma de Melchior Lengiel, que a su vez es transformada en guión por Edwin Justus Meyer. Pero a ver, por el sistema de rodaje de los estudios que aún estaba vigente en aquella época, era el director el que cambiaba el guión a medida que se iba creando la película. Y aunque no está acreditado en el mismo Lubitsch, sí que este tuvo muchísimo peso en la historia, tanto como un guionista más. De hecho, es que la historia comienza con el actor protagonista que tenía en la cabeza, el bueno de Ernest Lubitsch, que no era otro que el majestuoso Jack Benny. Durante todo momento la historia se crea alrededor del actor, no pensando en otro posible intérprete para Joseph Tura. El caso es que por aquel entonces el director ya era una leyenda viva del cine del momento, con lo que Benny no solamente no puso reparos para su contratación sabiendo que era el primero de la lista, sino que accedió de inmediato por la admiración que sentía por el director. Jack Benny hace un trabajo excepcional recreando al ególatra actor, y como contrapunto se quiso contratar a Miriam Hopkins. De hecho, es que la veterana actriz fue contratada, pero en los ensayos previos Benny y Hopkins tuvieron varios problemas personales que llevaron al director a prescindir de la buena de Miriam Hopkins, buscando a otra actriz para el papel de María Tura. Entonces, Carol Lombard se enteró del despido de Hopkins y se postuló para reemplazarla, cosa que consiguió siendo este el último papel de la maravillosa actriz, ya que unos meses después del rodaje, debido a un accidente de aviación, la actriz fallecería. Pero nos dejó para la eternidad este personaje de esposa del actor Tura, la también actriz María Tura. Y ahora, ¿qué os parece que nos adentremos a contaros un poco de qué va la trama? Como ya sabéis los suscriptores más veteranos del canal, nosotros jamás hacemos spoiler de ningún tipo, ni siquiera de producciones tan míticas como este Ser o no ser, ya que mucha gente, por el motivo que sea, aún no se ha adentrado en esta joya de comedia, que no tenemos por qué destrozarles la experiencia. Así que si no la has visto, tú estate tranquilo y disfruta de la totalidad del video consejo, porque no te vamos a destripar nada. Pero ahora me van a permitir un breve paréntesis. ¿Te gusta el cine? ¿Quieres saber más de los artistas y películas que han hecho grande este arte? ¿Te apetece descubrir joyas del cine que bien o no conocías o las tenías totalmente olvidadas? Pues ¿por qué no te suscribes al canal? Si lo haces, YouTube te va a avisar o te mostrará en primicia todos los vídeos que subimos, que son 2 a la semana. Así no buscarás esa reseña de aquel film que te interesaba y no recuerdas el nombre. Porque los vas a tener todos disponibles a cualquier hora del día, que son ya casi 400 reseñas de películas clásicas e independientes las que tenemos subidas al canal. Pues lo dicho, no lo pienses más y forma parte de esta nuestra comunidad de cinéfilos. Pues nada, lo dicho, tras este breve paréntesis, vamos a contaros de qué va este prodigioso film. Veréis, estamos en Varsovia, en 1939, antes de que estalle la guerra. Allí un grupo teatral está preparando su siguiente representación, titulada Gestapo. En el elenco destaca como protagonista el matrimonio Tura. Josef, un actor pagado de sí mismo con un ego indestructible, y María, la bellísima actriz que no le hace ascos a un romance furtivo sin que su marido se entere, claro. Ambos están interpretando actualmente a Hamlet. La representación, que lleva tiempo en el cartel, es vista por un joven piloto polaco que, admirado de la belleza de María Tura, no hace más que enviarle flores anónimamente, mientras que su esposo celoso pues no le sienta nada bien la insistencia de ese furtivo admirador. Un día, mientras que la obra está comenzada, el teniente Soblinsky se lanza y le envía una carta a María, que más o menos sospecha de quién se trata. Por lo que esta queda con el piloto en medio de la representación, cuando su marido comienza su largo monólogo de ser o no ser. La relación furtiva de María y de Soblinsky se verá interrumpida por culpa de la guerra y la invasión nazi de Polonia, con lo que sus vidas van a cambiar completamente. El teniente será enviado a Gran Bretaña, mientras que el matrimonio Tura en Varsovia intenta salir adelante. Pero algo va a cambiar sus vidas para siempre. Veréis, un doble agente llega a la capital polaca, el profesor Zielinski, con los nombres de todos los miembros de la resistencia, y los únicos que pueden detener esa información para que no llegue a la Gestapo son el elenco actoral de aquella obra teatral titulada Gestapo, encabezada por los actores María y Josef Tura. Y hasta aquí te voy a contar. El film es una de las mejores comedias de la historia del cine, lleno de malentendidos, traiciones, tanto oficiales como maritales, y de giros de guión que créeme que no te los vas a esperar. Inteligente a más no poder, que hará que te saque una sonrisa con algo tan poco edificante como fue la invasión nazi de Europa. Y es que este film es todo un referente de la comedia. Ha tenido infinidad de adaptaciones, sobre todo en el teatro, aunque también en el cine, que tiene su remake de 1983, que originalmente tiene el mismo título, pero que en español, para no confundir con el original, lo titularon Soy o no soy, que es una película totalmente prescindible y muchísimo menor a esta obra maestra de Lubitsch. Y es que hay que ser muy osado para querer enmendar la plana a un genio del séptimo arte. Y bueno, con este consejo de cine de una película que fue un éxito de público, pero cuidado, por su contenido político y de comedia no todos los críticos se lo tomaron igual de bien, ya que muchos criticaron la banalización del nazismo. Pero bueno, al final el tiempo ha colocado en su sitio a este portentoso film de 1942 titulado Ser o no ser. Y antes de marcharme, quiero pedirles que si les ha gustado este consejo de cine, si te he hecho pasar un rato agradable dentro de YouTube, háznoslo saber con un like. Me encanta ver esos pulgares hacia arriba. Y esto me indica que vamos por muy buen camino en el canal. Y ya nada más me queda que despedirme de todos vosotros, pero siempre con 2 deseos. El primero es que seas inmensamente feliz o luches por ello, que no hay mejor lucha que esa. Y el segundo, como no puede ser de otra forma, que vivas el cine.
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1: 11 de la noche, hora Argentina.
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1: En esta emisión 296, nos subimos en un vuelo virtual para irnos hasta Argentina, donde nos vamos a encontrar con Elizabeth Soledad Mayer, mujer con parálisis cerebral, licenciada en Derecho, con quien vamos a platicar sobre personas con discapacidad en Argentina. 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
6: Qué pronto ha pasado el programa. Dos horas maravillosas, sí, sí, porque aquí en España son las 22 horas, allá en México las 14, y vamos a dejaros con toda la programación, digo las 14 horas de hoy sábado, ¿eh? Y os dejamos con toda la programación de RT de México, solo para tus oídos, y cómo no, allá donde tú nos estés escuchando, pues también, cómo no, en esa gran pantera en BM. Que Rosario, vamos a mandar un saludo a nuestro compañero Mistli, ¿verdad? Dándole ánimos, fuerza, y que pronto se recupere para estar, cómo no,
7: en a nuestro plena lado.
6: Marcha.
7: Porque la verdad es que es un poquito la alegría de la casa, ¿eh? Tenemos el poeta, el cocinero, el médico oriental, tenemos
6: el que nos habla de los seguros, el que canta.
7: Pues eso es Mistli. Que tenemos de todo, y Mistli es, pues eso, el pequeñajo del grupo y el que nos da vida.
6: Ese que sale justo en el anuncio del mundo infantil y los gruperos.
7: Bueno.
6: Y nos habla de los seguros.
7: Que te ponga bueno, chaval, que te esperamos aquí con los brazos abiertos, las puertas y todo lo que haga falta. Y a los demás, pues que estéis bien, que disfrutéis. Y si no estáis bien, ya sabéis, donde no os quieran.
6: Pero que coste, que aunque está ahí de baja, está un poquito ahí. Con un temita de una operación.
7: Bueno, eso ya de.
6: Nos ha mandado unas canciones y seguirá estando en antena y nos seguirá hablando de seguros.
7: Pues eso. Nada, chiquillos, que es fin de semana.
6: Y hasta el próximo día.
7: Eso. Que adiós.
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Bienvenidas y bienvenidos a este tu programa En Comunidad, historias que unen vidas. Gracias por acompañarnos. Estamos completamente pues a tus oídos y afortunados nosotros y nosotras porque tú nos haces el favor y el honor de escucharnos. Hoy vamos a platicar de temas bien padres, bien interesantes. Y digo padres porque al final de cuentas lo mejor de todo es tener la oportunidad de abrir conciencia, de abrir pues nuestra mente y nuestro espacio a diferentes cosas. Así que, pues de verdad, bienvenidos y bienvenidas a este tu espacio En Comunidad, historias que unen vidas. Gracias definitivamente a todas las emisoras que hacen posible poder estar compartiendo semana con semana. Y pero sobre todo gracias a ti que nos haces favor de escucharnos. Vamos a escuchar, como siempre, muy buena música. Esto es de Eva y lleva por título Cosnoa, aquí en Comunidad, historias que unen vidas.

0: En comunidad, historias que unen vidas, gracias por acompañarnos. Te comentaba, recuerda que siempre puedes comunicarte con nosotros a través de nuestro correo electrónico radioméxicoilatina@gmail.com, radioméxicoilatina@gmail.com. Gracias como siempre por escucharnos a través de las diferentes emisoras de FM en México, a través de Radio Seibo, a través pues de todos los lugares donde tenemos la oportunidad de estar contigo acompañándote. Resulta que, pues sí, arrancamos octubre con muchas fechas importantes que conmemorar, que volver a dar 5 minutos para pensar y sobre todo también cómo poder actuar, porque si hoy por hoy existe una fecha conmemorativa, definitivamente es con la finalidad de hacer conciencia, de trabajar pues para evitar que se siga o que se mejore cualquier situación, y una de ellas pues definitivamente es el cáncer. Ya verás por qué te platico esto y esta fecha tan importante. Hoy tenemos la oportunidad de platicar con Elizabeth Lavín. Ella es creadora, fundadora de Oncoayuda. Pero bueno, antes de entrar en Oncoayuda, permíteme dar la bienvenida. ¿Cómo estás, Elizabeth?
1: Hola, muy bien, muchísimas gracias. Aquí andamos para platicar un ratito.
0: Encantados, de verdad. Y bueno, vamos a abrir conversación preguntándote, como lo hacemos con nuestros invitados e invitadas, ¿quién es desde tu perspectiva, Elizabeth?
1: Uy, qué pregunta tan buena. Bueno, pues creo que me considero una mujer bastante fuerte, resiliente. He vivido de todo, desde cosas muy difíciles en cuestión personal, como violencia intrafamiliar, un divorcio horrible de juicios y cosas de 3 años. Y bueno, también muy, muy joven me convertí en madre. Y bueno, he pasado de todo y también, pues, lamentablemente me tocó vivir una experiencia de cáncer, que pues es lo que hoy me trae aquí.
0: Y la verdad es que hablabas del cáncer. Y qué bueno que lo traemos a la vida, porque justamente hablas de resiliencia, hablas de este punto que no sé, no me atrevo a decir si es el más fuerte o el menos fuerte, pero sí es el que ha permitido que tú nos compartas, no solamente a nosotros, sino ya en los años más recientes, desde diferentes aristas, desde diferentes plataformas, la importancia de cómo llevar el cáncer, tanto para la persona que lo vive, como también para la familia. Pero justo esto me lleva a platicar para ti, ¿qué es el cáncer?
1: Híjole, bueno, pues es una enfermedad crónico-degenerativa que pues nadie está preparado para recibir esta noticia. Es un impacto muy fuerte físico y emocional y familiar también, porque no nada más afecta pues a quien lo vive, a quien es diagnosticado, sino también a toda su gente, amistades, familiares, hijos en mi caso. Y bueno, pues la verdad es que yo tuve la fortuna hasta eso, ¿no?, de haber sido diagnosticada de forma oportuna, muy, muy temprano en sus inicios del cáncer. Es importante mencionar que el cáncer no da por ser mala persona o por guardar rencores o por consumir exceso de azúcar, ¿no? Que dicen por ahí el cáncer se alimenta de azúcar. Todas hay ahí mucha desinformación, hay muchos mitos, muchas falsas creencias, pero la realidad es que cuando te dan el diagnóstico de cáncer, pues lo único que piensas es me voy a morir, qué va a pasar, porque traemos justo en la mente todo.

0: el cáncer, para empezar, es silencioso, no hace muchas veces sintomatología, ¿no? Y uno también que vive con una cultura de poco cuidado, de poca atención, en donde si no me duele, no me acerco al médico o no me hago unos estudios, unos análisis, algo, ¿no? Hasta que me llegue a pasar algo. Qué bueno que a ti particularmente lo detectaron a tiempo y hoy nos puedes compartir, ¿no? Justamente hoy todo el trabajo que haces. Y pues hay personas que lo dejamos o que no nos dejamos, que no estamos adecuadamente con el médico o con los doctores, doctoras, y eso puede convertirse en algo, pues ya más para tomar cartas en el asunto, pero no forzosamente tiene que ser igual o un sinónimo, como bien mencionas, de perder o de despedirse de lo que tienes o de la vida. ¿Qué tan fácil o qué tan difícil fue en tu caso particularmente el tratamiento? Y de ahí justamente me encantaría, antes de irnos a una canción, que nos comentaras qué te impactó, qué fue el mayor aprendizaje que te dejó en tu persona.
1: Híjole, yo creo que lo más difícil fue porque ya tenía yo hijos, ya venía yo de un divorcio, de una separación, y mis hijos estaban chiquititos, y la verdad es que pues nada más me tenían a mí. Entonces yo creo que esa parte fue la más difícil, el tener que pues hasta cerrar mi negocio para dedicarme 100% a curarme, a recuperar mi salud. Yo creo que esa parte fue la más difícil porque pues yo estaba a cargo totalmente de mis hijos, de sacarlos adelante. Estoy hablando de que mi chiquito tenía 8 y 12 años. Entonces, pues sí, yo creo que esa parte fue la más difícil, el haber pasado por esta enfermedad tan joven, a los 29 años, con dos niños pequeños, recién divorciada, sin dinero. Afortunadamente tenía yo pues IMSS, ¿no? Seguro médico, tenía este acceso a tratamiento y bueno, pude salir adelante después de operaciones, tratamientos y demás, pero creo que la parte más difícil pues es esta cuestión de qué va a pasar, ¿no? La incertidumbre de que no sabes qué va a suceder, porque te digo, no estamos preparados para recibir un diagnóstico de este tamaño, que no es una gripa que se quita en 4 días o en una semana de reposo. Claro. Estamos hablando de por lo menos un año de tratamiento o un poquito más. Si contamos toda la remisión, son 6 años de tratamiento, imagínate.
0: Sí, por supuesto, sobre todo porque después de que te empiezan a dar de alta, sigues en periodos de observación durante 5 años, ¿no?
1: Así es.
0: Vamos a una breve canción y justamente me encantaría que empezáramos regresando a platicar de Oncoayuda, cómo nace, qué te impulsó. Evidentemente fue tu propia experiencia, pero qué te llevó a decir, bueno, si yo pude, hay más personas, y qué es lo que hace hoy Oncoayuda. Regresamos, estamos platicando con Elizabeth Lavín de Oncoayuda. Tú no te desconectes, estás en Comunidad, historias que unen vidas.

0: En Comunidad Historias que Unen Vidas, gracias por acompañarnos. Recuerda, manda cualquier comentario, mensaje a través de los números en cabina de la Ejuteca y de Cascabel Radio Social, también de Radio Seibo. Ellos y ellas nos los pasan y definitivamente armamos conversación, hacemos comunidad. Porque lo más importante de esta comunidad eres tú, quienes nos escuchas, quien nos escucha semana con semana. Oye, pues estamos platicando hoy con Elizabeth Lavín. Ella es, pues, creadora, por decir de alguna manera, ella es, pues, quien forma y evidentemente de donde surge Oncoayuda, hace una asociación civil que se dedica a acompañar a personas, a familiares que hoy están en proceso de pues llevar la vida acompañados del cáncer, que no es algo que se busca, pero que al final del día pues no estamos nadie vacunados, no estamos nadie, todo el mundo estamos expensos para poder vivir con esta enfermedad, y más si la ha tenido algún familiar cercano, etcétera. Y justamente, Elizabeth, platícanos cómo nace, cómo fue la idea que dijiste. Bueno, yo ya salí, ya lo hice, pero quiero impactar y quiero cambiar también la imagen de cáncer igual a muerte.
1: Bueno, pues como les comentaba, hace 19 años fui diagnosticada con cáncer y pues les decía que cerré mi negocio para dedicarme 100% a mi tratamiento. Entonces, pues cuando ya me dan, digamos, de alta, cuando ya termino la quimio, la radio, cuando ya te dan como, bueno, nos vemos en 6 meses, pues dije, ¿y ahora qué? ¿Ahora qué hago?
0: Claro.
1: Rápidamente, la verdad es que por cosas del universo, yo lo siento así, me enteré que había una vacante en una fundación que se dedicaba a puro apoyo de cáncer de mama, específicamente, que era un cáncer que pues yo había tenido, acababa yo de terminar mi tratamiento. Entonces dije, bueno, pues voy a ir a ver qué, ¿no? ¿De qué se trata? El requisito, de verdad, solamente decía ser sobreviviente de cáncer de mama. Entonces dije, ah, bueno, pues creo que sí aplico. Y pues voy a ver. Y pues ya a los 15 días de haber terminado mi radioterapia, pues entré a trabajar a una fundación. En esta fundación duré 3 años, 8 meses, donde la verdad es que ya dije, de aquí soy. Por esto, por estar aquí ahora, por esto me dio cáncer. Les comentaba muy al inicio cuando me presenté, yo venía de 10 años de un matrimonio súper violento, de un divorcio súper pesado de 3 años. Entonces yo venía con mucho rollo, mucha carga de estrés y emocional y todo. Y entonces, bueno, de un negocio que no me gustaba, solamente era lo que hacía pues para sacar a mis hijos adelante. Entonces, cuando entré a trabajar a esa fundación, fue como el cambio completo de mi vida. Dije, de aquí soy, me gusta hacer esto, me gusta estar con mujeres con cáncer, me gusta escucharlas, me gusta aprender sobre el cáncer. Me empezó a gustar todo. Entré, la verdad es que entré como coordinadora de apoyo emocional, que aunque yo no soy psicóloga, pues yo coordinaba a las psicólogas, yo coordinaba a las voluntarias de esa fundación, pues a que dieran los grupos de apoyo y todo. Poco claro. A poco, al tiempo, ¿no? De estos 3 años, 8 meses que estuve ahí en esa fundación, pues me di cuenta de muchas cosas, de tanto lo que se hace bien y de lo que se hace mal dentro de una organización sin fines de lucro. Entonces empecé a aprender muchísimo, pero también me di cuenta de muchos focos rojos, muchas banderas rojas, que dije, hace falta estas cosas. Hay muchas mujeres con cáncer de mama que no están teniendo un soporte emocional, o no están teniendo pelucas, por ejemplo, o no están teniendo, no sé, infinidad de proyectos que se me venían a la mente, pero que ahí donde estaba yo trabajando, todo era no. No, no se puede, ahorita no, no hay dinero, después hablamos, así. O sea, mi jefa en ese entonces.
0: El no constante, ¿no?
1: Sí, todo era no, ay, mijita, ay, no, ahorita no se puede, así. Entonces dije, ya no hay espacio aquí para crecer. Entonces, bueno, renuncié y fundé Oncoayuda, justamente con todas estas ideas y con toda la, pues, la emoción y la pasión que me da esta causa y me da este trabajo. Oncoayuda, al final, hoy, 14 años después, lo siento como otro hijo más. Y bueno, pues le he entregado todo mi esfuerzo, mi trabajo, mis estudios. Ahorita, bueno, pues hace un par de años me preparé como tanatóloga. He estudiado estrategias psico-oncológicas. Entonces, al final no tengo como el título, ¿no?, de psicóloga o de psico-oncóloga o de etcétera, pero como sobreviviente ya de 19 años y de todo el camino que ahorita pues ya he recorrido en estos años y como Oncoayuda, la verdad es que ha sido un trabajo incansable y pues hoy por hoy aquí estamos en Oncoayuda, 14 años ya de labor. Difícil, altas y bajas, pero bueno, pues hoy me siento muy, muy orgullosa de lo que he construido, de la comunidad digital que se ha construido, porque empezamos realmente, de verdad, digo, por ahí en mis redes está la foto, en un rinconcito de donde yo vivía, en un departamento súper chiquito, en un rinconcito puse una mesita, una computadora, y ahí empecé Oncoayuda. Y ahorita, bueno, seguimos haciendo home office porque no queremos gastar en renta ni en grandes oficinas, porque queremos que toda la ayuda que llega pues se vaya justamente a los pacientes, a la gente que lo necesita, ¿no? Entonces, muchos proyectos, muchas actividades que hemos realizado y que pues igual sigo teniendo todavía proyectos en el cajón que no hemos podido realizar por falta de recursos económicos, pero pues espero que algún día salgan.
0: Y es que, a ver, hablar de 14 años, lo dices con una sencillez verdaderamente impactante, porque es un trabajo arduo, y más cualquier asociación civil, cualquier organización de la sociedad civil tiene la situación muy complicada, ¿no? Y hay que comprender algo, y aquí lo comparto con toda la gente. Las organizaciones de la sociedad civil existen para apoyar donde el gobierno no llega, por lo que ustedes gusten y manden, por falta de recursos, por falta de lo que sea. Entonces, sí son prioritarias sus existencias, y porque además hacen muchas veces trabajos que no son tan organizacionalmente burocráticos, que permiten tener un mayor impacto en las personas. Y justo en este tema, me encantaría que nos compartas, nace Oncoayuda, empiezas a tener programas. ¿Cuál fue el primer cambio que dijiste? Yo voy a hacer Oncoayuda porque lo primero que voy a crear diferente es esto.
1: Pues yo creo que el primer sello de distinción creo que fue hasta el color. Okay. El poner nuestro color amarillo fue una señal de cambio. Si tú ves todas las fundaciones de cáncer de mama, todas son rosas, todas son bonitas, de lacitos, ¿no? Como todo maravilloso. Entonces, pues ya desde ahí, ¿no? Resalta nuestro logotipo completamente amarillo. Desde ahí fue, yo creo que fue como de, ay, ¿y ahora está qué? ¿De dónde salió, no? Desde ahí. Y yo creo que ese es el primerito. El segundo paso creo que fue agarrarme de las redes sociales. O sea, imagínate hace 14 años cómo estaba Facebook, donde todavía pues apenas estábamos agarrándole la onda a qué es esto de Facebook, qué es esto de redes sociales.
0: Era casi puro texto, claro.
1: Sí, yo desde, o sea, te estoy hablando de finales del 2011, en cuanto una amiga que me hizo el logotipo, me lo diseñó completamente gratis, le dije, voy a hacer una fundación, regálame el logo. Sí, claro, amiga, y me lo mandó. En el momento que me lo mandó, abrí la página de Facebook con cero seguidores y cero, pues, ni idea de qué era, de qué se trataba la plataforma, ¿no? Pero pues me puse a estudiar, me puse a darle, me puse, como yo diría, a picarle, ¿no?
0: Claro, claro.
1: A internet y a la plataforma y aprender. Y bueno, nos ha llevado a pues ser una organización creadora de contenido digital para todas estas redes sociales, Facebook, Instagram, etcétera, TikTok, YouTube. O sea, hacemos estos contenidos específicamente pues para nuestro nicho, ¿no? Para personas con cáncer, para familiares, para a través de redes sociales, a través de internet, llevarles información confiable sobre cáncer de mama, otros tipos de cáncer también, y sobre pues también cómo apoyar a alguien diagnosticado, ¿no? Esta información valiosa pues para los familiares, para la pareja, para los hijos, cómo pueden ayudar. Porque el cáncer no se trata de no llores, échale ganas o todo va a estar bien. No, el cáncer es una enfermedad súper compleja que hay altas y bajas y bueno, es toda una montaña rusa de emociones y de información que se necesita, ¿no? Desde la alimentación, todo esto. Entonces, creo que ese es un sello muy importante de Oncoayuda, que nos hemos agarrado de estas redes sociales, que incluso también me siento muy, muy orgullosa porque eso nos llevó hasta a ganar un premio justamente de la empresa Facebook, ahora Meta. Sí, fui seleccionada como una de las 115 líderes de comunidades en el mundo en el 2018. Entonces imagínate el haber ido a Silicon Valley. No conocía a Mark.
0: No.
1: Lamentablemente, o sea, pero estuve 2-3 veces en las oficinas de Facebook, estuve aprendiendo de la red social, estuve de la mano de empleados de Facebook trabajando. Qué padre. Porque pues ellos veían que justamente por el trabajo de redes sociales se estaba ayudando, era un proyecto de alto impacto el que se estaba teniendo de Oncoayuda con estas redes sociales. Entonces, creo que desde ahí, pues ahí es un proyecto que se extendió al hacerse contenidos virales. Imagínate, o sea, te estoy hablando de que, no sé, en el 2012, 2013, nosotros teníamos un pequeño grupo de apoyo emocional adentro del Hospital General de México y a lo mejor acudían 20 personas, 30 personas, pero no se compara a hoy o hace unos años donde abrimos el grupo de apoyo en línea y que ahorita tenemos 18,000 personas con cáncer de 10 países.
0: Claro.
1: Y o sea, nada que ver el impacto, ¿no? De estar en un hospital a estar
0: y es el perfecto, claro, y ese perfecto aprovechamiento de justo la tecnología. ¿Por qué si la tecnología hace cosas buenas? Déjame ir una breve pausa y regresamos justamente para que nos compartan qué es lo que hace hoy todo lo que construye y cómo apoya a las personas Oncoayuda, ¿te parece?
1: Claro.
0: Regresamos. Gracias. 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
3: Llevo 5 años en esta relación. He puesto tiempo, dinero, energía, lágrimas. Si me voy, todo esto se pierde. Pensándolo bien, mejor me quedo.
4: Eso se llama falacia del costo hundido. En economía es un error, en el amor es una prisión. El cerebro prefiere seguir perdiendo antes de aceptar que lo invertido ya no vuelve.
3: Y duele. Porque no solo has invertido recursos, has invertido esperanzas. Has construido una historia en tu cabeza que no quieres tirar.
4: Pero aquí está la pregunta que rompe la trampa. Si esta relación empezara hoy, ¿volverías a elegirla? Si la respuesta es no, lo que duele no es perderla. Duele aceptar que perdiste el tiempo.
3: Y ese dolor, aunque real, es menor que seguir perdiendo el resto de tu vida. Salir no es tirar lo invertido. Salir es dejar de seguir invirtiendo en la pérdida.
4: Recuerda, en el lado secreto del amor, no hay parejas que no puedan amarse sanamente. Hay trastornos que se interponen entre ellos. Sin embargo, la buena noticia es que la mayoría de los síntomas, cuando se hacen conscientes, pueden curarse.
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9: Bienvenidos a este pequeño espacio de Cultura Mía. Sin duda alguna, las actrices y los actores son una parte muy visible del sector cultural, porque los podemos encontrar en muchos rubros: el cine, el teatro, la televisión, las plataformas digitales e incluso la radio con las y los actores de doblaje. De hecho, la Secretaría de Economía nos dice que identificó a 11.200 actores. Sin embargo, estos están concentrados en ciertas zonas del país. De esos 11.200, podemos encontrar 8.300 tan solo en la Ciudad de México, lo que hace que estas ofertas de trabajo se vean muy limitadas en otras entidades de la República, y ganando en promedio mensual 5.600 pesos al mes, lo que complica, por supuesto, todo esto porque no permite tener una vida digna o bien necesitas desplazarte a otras zonas. Debemos valorar mucho más el trabajo de todos estos profesionales. Porque lo vale, hablemos cultura.
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0: En Comunidad, historias que unen vidas, ya en la segunda media hora de tu espacio, de tu programa. Gracias por acompañarnos hoy, pues justamente arrancando octubre, que bien dice la canción de las lunas, la de octubre es la más hermosa, y yo lo creo que sí. Oye, pues fíjate que estamos platicando, y te invito, por cierto, que nos escuches y nos escribas a través de Cascabel Radio Social en el 92.1 de tu FM, San Miguel de Allende, Guanajuato, en la Ejuteca, en Ejucla de Crespo, en Oaxaca, en el 93.5 de tu FM, también en radioseibo.com.ar en Argentina, a las 5 de la tarde los domingos, tiempo local, y bueno, definitivamente en RTV México también, .mx, sábados 2 de la tarde, y donde tú quieras, gustes y mandes, a través de nuestras plataformas digitales, llévanos como podcast, solamente busca En Comunidad, cuarta temporada, y aquí estamos. Hoy estamos platicando por justamente la conmemoración de el Día de Cáncer de Mama, que se conmemora, insisto, el 19 de octubre de cada año, pues bueno, con Elizabeth Lavín. Ella es fundadora, creadora de Oncoayuda AC, una asociación que definitivamente, Elizabeth, has hecho, y es la persona que, lo digo abiertamente, ocupa. Hay mucha gente que lo hace de forma propositiva, de forma con impactos positivos, pero has sabido tú llevar el mensaje, llegar a miles de personas a través de las redes sociales, ¿no? Y es cuando decimos, las redes sociales son tan buenas o tan malas como alguien quiera. En ese sentido, platícanos pues todo lo que hace Oncoayuda.
1: Muchas gracias. Bueno, pues ya lo platicaba ahorita, nosotros iniciamos y todavía lo tenemos, pues este grupo, este acompañamiento o grupos de apoyo completamente gratis. Tenemos un grupo en Facebook que lo pueden buscar así, si tienen cáncer o un familiar cercano, cuidan de alguien con cáncer. Se llama Pacientes y Sobrevivientes de Cáncer Oncoayuda. Es un grupo privado en Facebook, completamente gratis. Ahí estamos. Y también tenemos un grupo de WhatsApp que, bueno, pues nos contactan por WhatsApp y se les da el link. Y bueno, pues en nuestros grupos de apoyo, ahí adentro, pues van a encontrar información confiable, contención en crisis. Y bueno, pues ahí está el equipo de Oncoayuda, que, como mencionaba, pues son nuestras voluntarias, psicólogas, psiconcólogas, tanatólogas, nutriólogas, fisioterapeuta. Ahí están ellas publicando y dando información, respondiendo comentarios. Es un proyecto muy, muy lindo, muy noble, porque imagínense, cualquier persona diagnosticada y que está pasando por esta enfermedad, y por ejemplo, a lo mejor, no sé, un día antes de la operación, pues escriben con miedo, con incertidumbre, no saben qué va a pasar, o el día de su quimio, oigan, ¿qué llevo?, ¿no? Alguien publica, ¿qué llevo el día de mi quimio? No sé qué llevar en mi mochila o a la operación, o qué se siente, qué me van a hacer, ¿no? Porque no tenemos información de eso, ¿no? Claro. No estamos preparados para enfrentar esta enfermedad. Como yo decía, siempre lo digo así, nosotros tenemos información del cáncer por lo que vemos en las películas, en las series, ¿no? Que vemos al de cáncer ahí demacrado y vomitando, pero pues puede ser que la realidad sea otra. Entonces, hasta que no lo vives, entiendes un poco de qué se trata, y que obviamente pues los tratamientos y todo pues han avanzado, y los efectos secundarios y todo esto vas entendiendo. Entonces, adentro de nuestros grupos de apoyo puedes comprender más de qué se trata esta enfermedad. Otro de los proyectos, pues, es el contenido digital, que es lo mismo. Estamos hablando y publicando, que cualquier persona, seguidor, que nos vea nuestras publicaciones en Facebook, en Instagram, etcétera, pues ahí se pueden enterar también de lo que se trata esta enfermedad. Esos proyectos son muy, muy importantes en el día a día, ¿no? De Oncoayuda. Y tenemos también otro proyecto que es solamente para Ciudad de México, el proyecto se llama Belleza con Causa, que es, hacemos colectas de cabello y de dinero, y con lo que mandamos a fabricar pelucas que después donamos en estos mismos eventos, donamos pelucas a mujeres que están iniciando su quimioterapia. Y bueno, solamente por cuestión de logística, de tiempos, de dinero, de muchas cosas que tienen que ver, solamente ahorita a nuestro alcance, este proyecto lo podemos hacer solamente en Ciudad de México. Otro proyecto también importante y que ya tiene un tiempo, pues es la capacitación, la educación sobre cáncer. Entonces, y es un proyecto abierto, no exclusivamente para personal de profesionales de la salud. No. A nuestros cursos, a nuestros talleres se puede inscribir cualquier persona con el interés de aprender sobre el cáncer. Ahorita tenemos justamente pues el diplomado en tanatología oncológica, el aprender a brindar acompañamiento emocional, pero de una forma un poco pues más seria, más profesional. Lo que les decía, no se trata de échale ganas y todo va a estar bien.
0: La magia,
1: bien,
0: ¿no? De los astros, casi.
1: O nuestra filosofía es de no somos guerreras, ¿no? Siempre está como este término, ¿no? De eres una guerrera, o la batalla, la lucha contra el cáncer, y el que se muere, pues ya, perdió la batalla, ¿no? Uno menos. Nosotros estamos en contra de toda esa terminología de bélica, porque no se trata de eso. Es una enfermedad y son personas que están en tratamiento y que están haciendo todo lo posible por recuperar su salud, nada más. O sea, pero son personas que tienen miedo, no son personas que todo el tiempo tengan que mostrarse valientes y guerreras y todo esto, ¿no?
0: Claro.
1: Entonces todo eso lo enseñamos en este diplomado en tanatología oncológica. Este obviamente tiene un costo, ¿no? Una cuota de recuperación tiene un costo, se les da su diploma y todo lo que conlleva, pero les damos muchas herramientas a quienes se inscriben ahí. Otro proyecto, otra actividad que tenemos es crear alianzas o convenios o colaboraciones, como le quieran decir, justamente con profesionales de la salud, sobre todo mental, ¿no? Con psicólogos, psiconcólogas, tanatólogas, hombres, mujeres. Creamos ciertas alianzas para que nosotros podamos canalizar a personas con cáncer. Y la verdad es que esto también se ha abierto mucho gracias a la pandemia, que muchos profesionales de la salud pues ahora dan sus consultas, sus terapias en línea. Claro. Pues gracias a eso también hemos podido extender. Pero gracias a nosotros, a estos convenios o estas colaboraciones, pues les conseguimos un pequeño descuento, pequeño y no, porque a veces nos dan un gran descuento, de más del 50% de descuento en esas terapias, en esas consultas. Entonces hemos conseguido también hasta cupones de descuento en tiendas de prótesis, en tiendas de pelucas, en tiendas de insumos pues que necesitan personas con cáncer. Entonces, bueno, pues poco a poco hemos ido construyendo pues este directorio de descuentos. Y pues nuestro último bebé, okay. nuestro último más reciente proyecto.
0: Yo no creo que sea el último, yo creo que es el más reciente nada más.
1: El más reciente, sí, por eso corregí, el más reciente proyecto se llama InfoCáncerDeMama.com, que bueno, pues es ahorita lo último que hemos hecho. Hemos apenas tenido pocos días de haberse lanzado, y pues es una plataforma digital exclusivamente de cáncer de mama, con toda la información desde que una mujer que tiene sospecha de cáncer, de una bolita, de que a lo mejor se vio en el espejo, se hizo su autoexploración o cómo hacerse la autoexploración. Toda la información viene ahí, también pues ya para personas con el diagnóstico, y vamos recorriendo todos los todas las etapas o todos los caminos del proceso oncológico. Y bueno, pues vamos ahí dándoles información y herramientas y consejos. Y obviamente, pues se pueden también desde esa página pues unir a nuestros grupos de apoyo, a los talleres, a los cursos, al diplomado. Pueden acceder a este directorio que les mencionaba. Entonces, bueno, pues es nuestro más reciente proyecto, que espero que también pues sea un gran proyecto, ¿no? Le tengo muchísima fe, lo hicimos también con mucho cariño, mucho trabajo, porque pues así como te mencioné que hace 19 años vi banderitas rojas y focos rojos de cosas que no había. Ahorita tengo una gran bandera roja o gran foco rojo justo de desinformación. No sabes, obviamente las redes sociales han sido nuestra fortaleza y nuestro camino, pero lamentablemente hoy por hoy ya se salió de control. O sea, ya si tú te metes a cualquier página de internet o a cualquier cuenta de TikTok o así, puedes encontrarte información muy buena, pero también muy mala y muy peligrosa. O sea, aquí en el cáncer estamos hablando de la salud, de la vida de personas que caen en charlatanes, por ejemplo, que les quieren vender algún producto mágico milagroso para curarse. Entonces, imagínate, o sea, la cantidad de desinformación, o lo que mencionaba antes, ¿no? De, pues el cáncer te da por alimentarte de esta forma, o por rencores, o no, tienes que entrar a mi curso, a mi terapia, no sé qué, y ya con eso te alivias. Entonces, imagínate.
0: Claro, porque además ya todo el mundo, o sea, yo mañana me abro una cuenta de TikTok y digo que soy el doctor oncólogo por una universidad de prestigio y puedo decir tanta tontera y media, ¿no? Es muy cierto lo que dices y hay que tener muchísimo cuidado. Fíjate que algo que me encanta de ustedes es justamente evitar esa carga emocional hacia los pacientes, hacia las pacientes que viven con cáncer. Porque eso de, eres un guerrero, échale ganas. O sea, encima de que tienes la enfermedad, también te corresponsabilizan de, si no sales, es por ti, ¿eh? Tú sales, sí. ¿No? O sea, y está cañón.
1: Está muy, muy feo. Muy feo porque en el cáncer hay días buenos y hay días malos. Hay días que tienes toda la energía, todo, o sea, súper bien, te sientes bien, tienes energía para incluso ir y trabajar, hacer tus cosas, ¿no? Pero hay días que sí te vas a sentir muy mal, que vas a tener náuseas, que vas a tener mucho cansancio, a lo mejor dolor de cuerpo, dolor de articulaciones. Entonces, pues el chiste es como comprender a la persona, ponerse en sus zapatos y pues ayudarle en lo que se pueda, pero no forzarle a estar bien, no forzarle a no, come, no, levántate, ¿no? Porque a veces el cuerpo no te responde y claro. Creo que algo importante es que las personas con cáncer deben de hacerle caso a su cuerpo. Su cuerpo está pidiendo descanso, está pidiendo reposo. Entonces no puedes forzarle o obligarle a alguien en tratamiento oncológico pues estar al 100% de pila todo el tiempo y estar como de échale ganas, tú eres una guerrera. O sea, sí es estar como forzándole a no decir... No, hoy soy vulnerable y hoy me duele y hoy no me quiero parar de la cama.
0: Claro. Vamos a escuchar un poco de música y regresamos justamente también para que nos compartas como familiares qué podemos hacer para ayudar, apoyar, pero respetando a la persona.

0: comunidad, historias que unen vidas. Gracias por acompañarnos. Acabamos de escuchar, híjole, de verdad, disculpe usted, me atacó el señor monstruo de la garganta, pero bueno, Daniela Espala y banda Los Chinos bailando lento aquí en Comunidad Historias que Unen Vidas. Estamos platicando con Elizabeth Lavín, ella es fundadora de Oncoayuda AC, y justamente, Elizabeth, nos quedamos con esto que es bien importante: a la familia, ¿qué nos aconsejas a las personas cercanas de cómo poder apoyar, cómo poder ayudar sin pasarnos de la raya o respetando justamente el proceso de la enfermedad y del proceso de tratamiento?
1: Claro, eso creo que es muy, muy importante, porque pues, no viene el diagnóstico con un instructivo de lo que hay que hacer o qué decir. Entonces, yo creo que el primer punto que puedo mencionar, de los más importantes, es estar ahí. En lugar de decir, échale ganas, mejor, aquí estoy. ¿En qué te ayudo? ¿Cómo te ayudo? Te acompaño a tu cita. El estar ahí, porque lamentablemente muchos familiares, muchos amigos se alejan cuando llega el diagnóstico, y es horrible, la verdad. Y a lo mejor no es porque falte amor, sino porque justamente no saben cómo brindar apoyo y bueno, se les desborda de las manos, y entonces, bueno, mejor prefieren alejarse. Entonces creo que lo que más pedimos y de verdad ayuda mucho es estar presente. Otro muy importante, evitar dar consejos médicos, evitar dar opiniones sobre el tratamiento. La persona diagnosticada tiene que seguir las indicaciones del médico, nada más, no de la tía, de que si tómate este polvito, este juguito, el tecito, por favor, nada de eso. Los familiares son los primeritos en estar no llevándoles productos mágicos milagrosos, que realmente son una estafa, nada más gastan dinero y no les ayudan en nada. Y algo peligroso es que interfieren con el tratamiento médico, con el tratamiento completamente comprobado científicamente, que es lo que va a ayudarle a la persona. Entonces tratemos de evitar eso. Y otra cosa yo creo que importante también es no agobiar a la persona con todo el tiempo estar hablando del cáncer, o cómo te sientes, cómo esto, qué te dijo el doctor. No agobiarla, darle un espacio, poder platicar de otras cosas, poder platicar del chisme del trabajo, poder platicar de algo que está pasando en la televisión. No sé, que no todo sea hospitales, que no todo sea cáncer. Creo que eso es algo muy importante, porque justamente lo mencionaba, no verle a la persona como esta guerrera o como este paciente de cáncer, sino esa persona sigue siendo Lupita, sigue siendo Susana, sigue siendo Raúl, siguen siendo personas, siguen siendo tu mamá, tu hermana, tu prima. Entonces no verla ya como el paciente de cáncer. Creo que esas cosas son muy, muy importantes. Igual, yo creo que también otra cosa muy, muy importante es darle este espacio para expresar cómo se siente, ¿no? Que la persona pueda llorar, que la persona pueda enojarse, que la persona pueda expresar sus sentimientos. Creo que también hay que darle ese espacio, y no que en cuanto empiece a llorar, no llores, o no hables de eso, o no, no callarle o no minimizar sus emociones. Lo que está, exacto. Creo que esas cosas, hay muchísimas, ¿no? ¿No? Me podría llevar aquí toda la tarde mencionando, pero creo que esas cosas son las más, más importantes. Estar presente, no meterse en opiniones médicas y dejarle expresar sus emociones y todo, y darle su espacio, ¿no? No tampoco sobrecuidarla a esta persona, ¿no? Y hablarle con sinceridad. Y creo que hasta se vale llorar juntos, ¿no? Si van a llorar, llorar juntos, porque a veces me ha tocado ver familias donde la paciente llora en su recámara y la hija llora en el baño. No, pues a ver, están viviendo un momento muy fuerte, pues lloren juntas un ratito, expresan lo que sienten y ya, prenden la tele y se ponen a ver una película.
0: ¿Dónde podemos saber más de ustedes?
1: Pues estamos en todas las redes sociales, así nos encuentran como Oncoayuda AC, ya lo dije, nuestro distintivo es nuestro logotipo amarillo que se nota ahí muchísimo. Oncoayuda AC en todas las redes sociales, también pues nuestra página web oncoayuda.org. Desde nuestra página web, ahí están todos los proyectos, todo lo que hacemos, y se dirigen también desde nuestra página hacia los otros proyectos, al de infocáncerdemama.com o al de tanatología oncológica. Pero todo, todo, todo ahí resumido está en oncoayuda.org, nuestra página web. Desde ahí pueden consultar todo lo que hacemos, eventos, cursos, todo.
0: Elizabeth, muchas gracias. Oncoayuda hace un espacio en las redes seguro donde puedes acercarte, preguntar, conocer y evidentemente también apoyar, ayudar para que sigan trabajando, sigan llevando más material respaldado por médicos, por investigaciones científicas. Y de verdad, gracias por tu gran trabajo y por toda la gente que colabora contigo. Yo me despido a nombre de Mari Salazar en la producción de este espacio. Soy Valtier Mejía. Nos escuchamos la próxima semana en Comunidad Historias que Unen Vidas.
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5: Hola. Les saludamos y les damos la bienvenida a un programa más de Canto de Cenzontles en su 13ª temporada. Yo soy Caro.
6: Y yo soy Azucena. Y les estamos hablando desde la Cuenca de la Independencia en Dolores Hidalgo, Guanajuato, a través de las ondas sonoras de Radio Cuenca.
5: Este programa está dedicado a una de las prácticas más enraizadas en nuestros pueblos, las danzas.
6: Las danzas que les compartiremos aquí son mucho más que una expresión artística que permite el encuentro y la alegría, sino que tienen un significado profundo por su carácter ritual y espiritual.
5: Se trata de una conjunción entre la música, la teatralidad y la ancestralidad que han sido transmitidos de generación en generación y preservar aquello que hace único a cada territorio.
6: Para arrancar iremos a territorio Hayuk, en Santa María Tlahuitoltepec, Oaxaca, a donde nuestra compañera Esperanza González fue a vivir, disfrutar y registrar la danza de los cubanos.
5: ¿Habías escuchado hablar sobre esta danza? En esta cápsula, Pera nos brinda información de su origen, cómo se ha ido enseñando y aprendiendo de modo que pueda asegurarse su permanencia y que ésta continúe siendo parte de la memoria viva de la comunidad.
7: En las montañas del territorio Ayuk, la fiesta también guarda la memoria. Santa María Tlahuitoltepec está en lo alto de la Sierra Mije de Oaxaca, en territorio Ayuk. Aquí, la fiesta reúne música, danza, comida, trabajo y comunidad. Existen danzas que han acompañado durante generaciones las celebraciones de la comunidad. Entre ellas se encuentra la danza de los cubanos.

¿Por qué una danza de la Sierra Mije se llama Los Cubanos? Hasta ahora, las fuentes históricas disponibles no permiten afirmar que la danza haya llegado directamente desde Cuba. La antropóloga Etsuko Kuroda, quien realizó trabajo de campo en Tlahuitoltepec durante la década de 1970, la relacionó con el amplio universo de las danzas coloniales de moros y cristianos. Representaciones que durante siglos circularon, se transformaron y adquirieron características propias en diferentes comunidades originarias de México.

0: En Tlahuitoltepec, esta tradición fue apropiada y reinterpretada hasta convertirse en una expresión particular de la comunidad. Se cuenta que algunos danzantes de Tlahuitoltepec viajaban hasta la comunidad zapoteca de Villa Hidalgo Yalala para conseguir las máscaras utilizadas en los negritos y los cubanos. Pero la relación con Yalala también aparece en la memoria de quienes han mantenido viva esta danza. Tranquilino López fue uno de los primeros danzantes de Tlahuitoltepec, que aprendió a bailar los cubanos en la comunidad de Villa Hidalgo Yalala. A partir de él, el conocimiento de la danza comenzó a transmitirse entre diferentes generaciones. Uno de sus hijos, Esteban López, continuó con esta tradición, formando a jóvenes y niños para evitar que la danza se perdiera. Con el paso de los años, otras personas asumieron también la tarea de enseñar. José Vargas y Nibardo Vázquez continuaron compartiendo los pasos y conocimientos de los cubanos con las nuevas generaciones. Hoy esa historia continúa. Victoriana López Vargas es la encargada de coordinar los ensayos y los trabajos para la presentación de la danza de los cubanos. Así, la danza ha pasado de una persona a otra, de quienes aprendieron a quienes enseñaron, y de ellos a los jóvenes y niños que hoy vuelven a bailar. Pero una danza no vive solamente en los recuerdos, vive en los cuerpos que guardan sus pasos, en quienes enseñan, en quienes aprenden, en los músicos y en la comunidad que continúa reuniéndose alrededor de la fiesta. Los cubanos muestran que una tradición no permanece intacta, se aprende, se transforma y vuelve a caminar con cada generación. Hay todavía muchas historias por conocer sobre los cubanos, por qué llevan ese nombre, cómo fueron cambiando sus pasos y su música, cuántas generaciones la han bailado. Las respuestas también viven en la memoria de Tlahuitoltepec, en Tranquilino López, en Esteban López, en José Vargas y Nibardo Vázquez, y en Victoriana López Vargas, quien hoy acompaña a una nueva generación de danzantes. Una memoria que se escucha en la música, que se transmite entre generaciones y que vuelve a hacerse presente cada vez que comienza la fiesta. Porque en Tlahuitoltepec, danzar también es una forma de hacer memoria.
1: Para seguir esta danza sonora, nos quedamos en Oaxaca, pero ahora en el Istmo de Tehuantepec, territorio en donde el pueblo Ixots realiza la danza de la tortuga.
2: Esta danza se acompaña de música interpretada con caparazones de tortuga y astas de venado, que son utilizados como instrumentos de percusión. Mientras van tocando, sus sonidos y movimientos imitan el andar de la tortuga.
1: Al desarrollarse esta danza, el pueblo Ixots escenifica el cortejo y el trabajo en pareja, pero también la recolección de los huevos de la tortuga y la profunda conexión que tiene la comunidad con el mar.
2: Quédense a escuchar esta producción de la radio comunitaria Jowá de San Mateo del Mar, que cuenta con la interpretación musical del grupo Mikual Tempoxpok, conocidos en español como los ahijados de la tortuga.

La danza de la tortuga es una expresión tradicional de los pueblos Ixcots, conocidos también como Guaves, que habitan en la región del Istmo de Tehuantepec, en Oaxaca. Su música se interpreta con instrumentos elaborados de manera artesanal. Entre ellos encontramos la flauta de carrizo y los tambores construidos con madera ahuecada y parches de cuero. A estos sonidos se suman elementos propios de nuestro entorno, como los caparazones de tortuga y las astas de venado, utilizados como instrumentos de percusión. De esta manera, los sonidos de la danza nos recuerdan también la estrecha relación que existe entre la cultura Ixcots y la naturaleza.

Pero esta danza también cuenta una historia relacionada con el trabajo del hombre y de la mujer Ikots. Tradicionalmente, el hombre representa al pescador que sale al mar o a la laguna en busca de camarón y peces, y que también participa en la recolección de huevos de tortuga durante determinadas temporadas. Cuando el hombre regresa al hogar, comienza otra parte importante del trabajo. La mujer prepara los productos obtenidos, como el camarón, o dentro de la representación

0: de cintura, utilizando principalmente hilos de algodón. Sus diseños tienen representaciones de nuestro entorno, paisajes, animales marinos y terrestres, escenas de la vida cotidiana y elementos que forman parte de la identidad de la comunidad. Aunado a ello, el hombre utiliza el canasto, el cual sirve para depositar, transportar y resguardar los productos obtenidos del mar, mientras que la mujer utiliza la servilleta, la cual sirve para envolver los huevos de tortuga. Por eso, toda esta indumentaria significa llevar consigo una parte de la historia y de la identidad Ikots.
1: Al comenzar la danza, los movimientos evocan el caminar de una tortuga. Los danzantes avanzan siguiendo el ritmo de la música. Después, en una parte del son, se detienen y se miran durante unos instantes. Este momento representa simbólicamente el cortejo entre el hombre y la mujer. La música continúa. Más adelante, los danzantes vuelven a detenerse y comienza la representación de la recolección de los huevos de tortuga. El hombre los recoge y los deposita en la servilleta de la mujer. La mujer participa llevándolos al canasto. Finalmente, al concluir la danza, se realiza una representación en la que los huevos de tortuga son compartidos simbólicamente con el público.
2: Esta es una producción de Radio Jowa para Canto de Sensontles, con la participación de Aníbal Gijón Maldonado, Yolanda Odilia Aquino Osorio y en la música el grupo cultural Micualtempotzpo, Los Ahijados de la Tortuga.
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4: Seguimos danzando y aprendiendo de todo lo que hay detrás de las danzas, su historia, simbología y significados diversos para los territorios. También conoceremos la enorme responsabilidad que implica aprender e interpretar una danza.
5: Para ello, nos trasladaremos a la Sierra Norte de Puebla, en donde Radio Tzinaca nos acerca a la danza de los tejoneros, también conocida como los espantajos, que se usaban para espantar a los animales de los sembradíos. El foco de esta danza está en el vínculo sagrado con el maíz y la posibilidad de seguir sembrando.
4: Esta producción forma parte de la cuarta temporada de Octocalis, una serie producida por Radio Tzinaca que aborda distintos elementos de la lengua, cultura y territorio de los pueblos Macehual y Tutunacú.
5: Vamos a escuchar la siguiente cápsula y les invitamos a descubrir los demás episodios de esta serie en la página radiotzinaca.org/OJTOKALIS.

0: Los tejoneros o matarachines van vestidos de diferentes personajes, payasos, perros, damas y vaqueros. En su ritual se representa la cacería de un tejón y también se retoma la leyenda del maíz, en la cual el pájaro carpintero logra agujerar un cerro para poder sacar la semilla del maíz ahí guardada.
1: Así como otras danzas, retoman el equilibrio con elementos como el sol, el aire o la serpiente. En esta danza se representa el equilibrio entre diferentes especies para que todas puedan vivir de manera conjunta.
0: ¿Ustedes qué entienden el significado de esta danza? Vamos a escuchar lo que nos cuenta el teniente del grupo.
2: Esta danza viene de unas personas humildes que supuestamente querían sembrar maíz y que eso no se le daba por lo mismo de que comía mucho el tejón y el carpintero. Y ya esas personas empezaron a hacer unos tipos espantajos como los huevos, o sea, por decir, traje así como los payasos para que se espantaran.

mataran los animalitos esos. Y de ahí ya empezaron a gracias a eso, empezaron a cultivar sus maicitos, esas mazorcas y todo, siguieron sembrando. De ahí también empezó con el supuestamente ya lo del mero viejo, o sea que sale ahorita y el arma, todo, ya para, ya entonces ya esos ya empezaron a matar supuestamente el tejón y ya para que se acabara todo el daño. Sí, y así es, por eso, pero supuestamente esta danza nosotros le pusimos los tejoneros, pero en otras personas, o sea, en la leyenda esa, le dicen los espantajos, porque ellos con eso espantaban los animalitos para que no siguieran comiendo su sembrado.

0: Esta danza de los tejoneros tiene un estrecho vínculo con el maíz. Los payasos y perros imitan sonidos de los perros que danzan y realizan su ritual.
1: Y podemos verlos bailar formando una rueda alrededor del escenario en el cual llevan a cabo su ritual. También es necesario, como escucharemos a continuación, que puedan colocar en el centro de su escenario un tarro en el cual subirá el pájaro carpintero.
0: Danza, música y hasta teatro se conjuntan para poder llevar a cabo este ritual tan completo que venera a nuestro alimento principal, el maíz.
2: Como el que va de viejo, pues es el adelantero, luego la... Pues ahí viene saliendo como que el viejito, el que va de verde y la máscara de viejo, pues es el esposo de la señora que lleva sus bebés. Así supuestamente va, luego va el segundo y así, ya los payasos son los que pues se ocuparon para, pues para espantar los animalitos, ¿eh? Pero los jefes que eran supuestamente, son el viejo y la señora, la muchacha que lleva los niños. Pues ya lo empezaron, yo digo que también los antepasados ya empezaron a sacar ya esa danza, y ya los empezaron a formar ya también como una danza. El tarro ese supuestamente se le pone, pues, yo pienso que es para que hiciera su casa al carpintero, ¿no? Porque tiene mucho agujerito todo hasta arriba. Eso es, yo, bueno, esa es la idea que tenemos nosotros, que tal si es así de que el carpintero, pues para que hiciera su casa ahí, y pues también se sube el tejón, ¿qué tal? Porque pues es... supuestamente, ¿qué tal si en aquel, pues, que en un tarro o un bambú todo se hace una bola de basura y un tejón puede esconderse ahí? Esa es la idea. Sí.
0: Hay momentos muy, muy divertidos, como cuando los perros y los payasos se corretean para obtener el tejón. Eso alegra y motiva a las personas que vienen a la fiesta.
1: Y así nos despedimos el día de hoy. Les invitamos a seguir escuchando esta serie, en la cual las danzas nos alegrarán y también nos vincularán a nuestro territorio y comunidad.

0: vamos cerrando este recorrido con el testimonio de Antonieta, originaria de la comunidad Tutunacú, de Concepción de Ignacio Allende, Atlequizayán, Puebla. Ahí desde hace muchos años se ha practicado la danza de los españoles.
1: Esta danza es una forma de pedir que haya lluvia, agua, buenas cosechas, salud y una buena armonía y convivencia para las personas.
0: La danza de los españoles ha sido realizada tradicionalmente por hombres. Sin embargo, gracias a su entusiasmo y dedicación, Antonieta se convirtió en la primera mujer en ser parte de esta danza. Su presencia ha inspirado a otras mujeres a participar y sumarse en este espacio de aprendizaje.
1: También pueden conocer más de las experiencias de las mujeres en nuestro programa Mujeres que reconstruyen la danza, un legado en movimiento, que es parte de la 10ª temporada.
0: Escuchemos la voz de Antonieta en esta cápsula de Radio Sinaca.

0: la Junta Auxiliar de Ignacio Allende es una comunidad indígena totonacú que pertenece al municipio de San Miguel Atlequizayán, Puebla. Cada 8 de diciembre realizan su festividad en honor a la Virgen de la Inmaculada Concepción. Como parte de las tradiciones de esta comunidad, tenemos a la danza de los españoles, moros y tocotines que participan dentro de la misma durante 4 años. Escuchemos el testimonio de Antonieta, quien forma parte de esta danza.
1: Yo participo en el grupo de los moros. Yo soy una de las principales que está hasta adelante. Y dentro de este papel, pues uno tiene que organizar. Ahora sí que poder sacar adelante la danza junto con otros compañeros que también cumplen esta función.
2: Platícanos, ¿desde cuándo la participación de las mujeres en la danza pues ha sido importante?
1: Obviamente no, las mujeres no teníamos como que ese derecho de participar en una danza. Según hasta donde yo sé, lo empezamos a participar nosotras como mujeres justamente porque tuvimos una actividad que viene siendo hace aproximadamente unos 8 años en el bachiller, y es donde yo empecé a participar por primera vez junto con otras compañeras que pues aquí ya no se encuentran. Pero desde que empezamos esta danza en esta generación, es donde podría decirse a lo mejor que es nuestra primera participación como mujeres. Somos 4 mujeres que participamos en esta danza.
2: ¿Y cómo te sientes como mujer danzante?
1: Me siento muy contenta, muy feliz y muy orgullosa porque ahora sí que tenemos esa oportunidad o esa libertad de nosotras como mujeres poder participar en esta cultura, en esta costumbre, tradición. Y es muy bonito porque aprendemos muchas cosas. Durante estos 4 años, apenas lo platicaba ayer con una compañera, en donde vimos unos recuerdos de nuestra reverencia de hace 2 años, me parece. Y la verdad, pues sí, convives con mujeres, compañeros, en donde aprendes muchas cosas.
2: ¿Y qué tiempo se preparan antes, por ejemplo, de la fiesta?
1: En este caso, en la fiesta patronal de aquí, que es el 8 de diciembre.
2: ¿En honor a quién?
1: A la Virgen de la Inmaculada Concepción. Entonces, nosotros empezamos a ensayar unos, 3 o 4 meses aproximadamente, antes de que llegue la feria, porque pues hay niños que se les llega a olvidar uno que otro son, o pasos y todo eso. Entonces, ensayando, pues se les recuerda de qué manera lo tienen que hacer. Y de esa forma nosotros nos preparamos, pero exacto como tal en la fiesta patronal, nos empezamos a coordinar aproximadamente una semana antes de la feria para checar que todo esté en orden, que no nos haga falta nada, que a todos los miembros se les haya avisado de que tal día nos tenemos que reunir en tal lugar con tal horario. Es la manera en la que nosotros ahora sí que nos coordinamos y nos preparamos. Años atrás ellos se organizaban, se juntaban o invitaban a las personas que quisiesen participar dentro de la danza, y ellos mismos, algunos llegaban a cooperar para adquirir su traje o su vestuario, o buscaban, no sé, alguna independencia en donde ahora sí que los patrocinaran o los ayudaran a conseguir su traje, hablando económicamente. Pero en este caso, desde que yo empecé a participar ahorita para la feria, que son 4 años, pues ahora sí que a nosotros nos echaron la mano, por así decir, nos obsequiaron estos trajes. Desconozco la verdad muy bien cómo se llama el señor, pero sí es de aquí, es pariente de nosotros, de aquí del pueblo. Él fue el que nos apoyó con los trajes, y de esa manera hubo un compañero al que le avisaron en especial para que, pues no sé si pudiera organizarlo y juntar o invitar a otros niños, adolescentes, incluso señores, y de esa manera nos apoyaron a nosotros. Pero años atrás, sí, como que era, en lo personal, yo lo veo como que era mejor, ¿no? Porque pues se organizaban, tú veías la forma de conseguir lo que tú ocupabas.

0: Nos despedimos de este programa no sin antes invitarles a que nos cuenten qué danzas se realizan en sus comunidades, hace cuánto tiempo que se practican, en qué fechas, qué música las acompaña, quiénes participan, qué significados tienen para su territorio. Todo eso queremos saber.
1: Pueden contarnos a través de las redes sociales y pueden compartirnos videos o fotografías para conocer más sobre la diversidad de danzas de nuestros territorios. Por ejemplo, en San Miguel de Allende, que es de donde yo soy, se hace la danza de los concheros o de pluma, al señor San Miguelito.
0: Gracias por escucharnos y danzar con nosotras y nosotros.
1: ¡Hasta pronto!

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2: 15 horas, 33 minutos.
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1: 15 horas, 46 minutos.
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5: 16 horas. 3 minutos.

0: 16 horas, 14 minutos.
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2: Bienvenidos a este pequeño espacio de Cultura Mía. Sin duda alguna, las actrices y los actores son una parte muy visible del sector cultural, porque los podemos encontrar en muchos rubros: el cine, el teatro, la televisión, las plataformas digitales e incluso la radio con las y los actores de doblaje. De hecho, la Secretaría de Economía nos dice que identificó a 11.200 actores. Sin embargo, estos están concentrados en ciertas zonas del país. De esos 11.200, podemos encontrar 8.300 tan solo en la Ciudad de México, lo que hace que estas ofertas de trabajo se vean muy limitadas en otras entidades de la República, y ganando en promedio mensual 5.600 pesos al mes, lo que complica, por supuesto, todo esto porque no permite tener una vida digna o bien necesitas desplazarte a otras zonas. Debemos valorar mucho más el trabajo de todos estos profesionales. Porque lo vale, hablemos cultura.
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8: 16 horas 35 minutos.
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0: 16 horas, 47 minutos.
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0: 17 horas, 18 minutos.
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1: Hay una violencia que no grita, no insulta, no empuja, pero duele igual o más. Es la violencia que se disfraza de buenas acciones y preocupación.
2: Ejemplo: amor, no salgas con tus amigas, mejor hoy vemos una película juntos. Dicho con cariño, pero repetido cada semana, el resultado: te quedas sin amigas.
1: Otro: mi vida, yo te ayudo a elegir mejor la ropa porque tengo mejor gusto. Dicho con una sonrisa, pero repetido cada día, el resultado: ya no sabes qué te gusta a ti.
2: Eso es manipulación, aparentar ser buena gente. No es un monstruo, es alguien que te va encogiendo poquito a poquito con una envoltura de amor y tú ni cuenta te das.
1: La prueba: pregúntate si desde que estás con esa persona eres más grande o más pequeño, si eres más libre o más vigilado, si tienes más vida pero menos libertad.
2: El amor real no encoge, expande. Encuentras comunicación, confianza, compromiso, constancia y crecimiento.
1: Recuerda, en el lado secreto del amor, no hay parejas que no puedan amarse sanamente. Hay trastornos que se interponen entre ellos. Sin embargo, la buena noticia es que la mayoría de los síntomas, cuando se hacen conscientes, pueden curarse.
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7: Animal tierno y fácil, inútilmente pobre, vos sos igual a nadie.
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11: 17 horas 34 minutos.
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0: 17 horas, 48 minutos.
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